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1: Ricky Martin, Los Ángeles Azules y Tini. Vuelve.
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1: Shakira y Burna Boy. Die, die.

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4: Y en ese momento Mau y Ricky. Ricky Mau.

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1: Este es el junte que todos esperaban. Tenía que suceder. Dos generaciones, un mismo propósito. Danny Ocean.

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7:33 de este día viernes 3 de julio. Tenemos motivos para celebrar hoy, aquí en la radio, más que nunca, porque hoy se celebra en la Argentina el Día del Locutor. Así que feliz día para nosotros, para todo el equipo de los 40, para todos nuestros colegas. Qué bonita profesión que tenemos, al menos así lo sentimos, la posibilidad de comunicar a través de nuestra voz y de ser tu compañía todos los días. Así que hoy nos toca decir feliz día para nosotros. Regalitos que lleguen, no nos quejamos. Nah, mentira, por favor. 11-70-82-105-5. Lo que sí llegan son mensajes. Vamos a saludar a nuestra amiga Yane, que nos escribe desde Río Negro, como todos los días en la oficina. Hoy congelada, dice: tengo el caloventor en las rodillas. Les mando miles de besos. Y para mí, hoy Argentina gana 3-0. Bueno, me gusta que empiecen a llegar esos pronósticos también, porque hoy juega la selección a partir de las 7 de la tarde contra Cabo Verde. Debo admitir, estoy un poco nerviosa por el partido. ¿Vos cómo te sentís? Llega Benjamín Amadeo haciendo Pasaría.

Temazo de viernes, este que estamos escuchando de Nicki Nicole junto a Los Ángeles Azules. Me animo a decir una de las mejores colaboraciones que tienen Los Ángeles Azules, ¿eh? Otra noche. Son las 7 de la mañana con 44 minutos. Vamos a repasar info de tránsito. Continúa lenta autopista Richeri a Capital. Hay demoras desde el kilómetro 15 a General Paz por obras sobre autopista de Lepiane. Además, incidente en Panamericana en Ramal Tigre, altura Casares, mano Acaba. Hay demoras también por otro incidente en Panamericana en la zona de Bancalari, sentido a Capital. Y en cuanto a trenes, tren Belgrano Sur con demoras, tren de la costa con servicio interrumpido por problemas técnicos. Circula con precaución y quédate por aquí en los 40.

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1: Buen día. La nevada de ayer, con su pico de intensidad en Cascallares, fue noticia nacional. Por otro tema, feliz día del locutor. Ahora presentamos Datos del Tiempo.
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1: Nuboso, con soleados alternados, vientos de moderados a regulares, frío, máxima 8 grados, estamos en 1 grado. Viento del oeste sudeste 10 kilómetros, humedad 79%, la presión 1006 hectopascales, el cielo está nuboso.
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1: Un detenido por venta de drogas. Avanza la mega obra de agua en la ciudad. El Consejo Liberante votó contra el proyecto para sacar la zona fría. Este sábado, tallarinada del Rotary Club en apoyo de Un Mundo Divertido con Vos, programa de padrinazgo de Costa Sur para que ningún chico deje de jugar al básquet. La reforma electoral, primer desafío para Santilli. El radicalismo bonaerense entrena conducción y comienza a preparar su agenda política. La justicia busca decomisar 20 bienes de Cristina Máximo y Florencia Kirchner. La justicia previsional intimó al ANSES a pagarle a Cristina una pensión millonaria. El gobierno anunció proyecto privado para construir un reactor nuclear en Atucha. El riesgo país bajó por cuarta rueda seguida y tocó un nuevo mínimo desde 2018. Fajos de dólares en el vestidor. Insaurralde pidió que el video grabado por Sirio no se use como prueba. Buscando frenar un cisma, el Papa León XIV excomulgó a 6 obispos lefebrianos. María Corina Machado presiona para volver a Venezuela, pero Trump la ignora. Mundial, Argentina va en busca de pasar octavos de final enfrentando al sorprendente Cabo Verde. Ayer clasificaron España, Portugal y Suiza. Comienza la actividad de la Fórmula 1.

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2: Un detenido por comercializar estupefacientes, un hombre de 39 años, fue apresado en cumplimiento de una orden emitida por el juzgado de garantías local, subrogado por la doctora Natalia Ramos. Avanza la mega obra de agua en la ciudad, dio detalles el intendente Pablo Garate.
3: Por supuesto, estamos minuto a minuto viendo qué pasa con la licitación de la red de agua corriente, que hoy ya tuvo 20 y pico de ofertas que se presentaron, y hoy la provincia está mirando oferta por oferta y demás para ver cuándo sale la adjudicación, y eso sería un gran avance. Se terminaron los empalmes de la obra de las cisternas, faltan algunas cosas más, pero vamos avanzando. Así que bueno, paulatinamente se van generando cosas desde la gestión.
4: ¿Se notó mejoría después de esos empalmes, Pablo?
3: Es que todavía no está todo conectado. Se está terminando de conectar todo. Una mejoría va a haber. Ya el pozo en Alem va a generar también una...
4: Después hay que conectar ese.
3: Claro, una mejoría. La cisterna va a generar una mejoría y obviamente empezar a hacer la obra del 25% que la provincia armó la licitación va a ser una mejora. Además de otras cosas que estamos haciendo, porque también ahora cuando hay una pérdida, no solo en algunos casos se resuelve, que por ahí solo se puede resolver, pero en otros casos también se hace un pequeño recambio de cañería y eso también ayuda. El problema que tiene la red es que es una red tan vieja que va perdiendo agua en el camino. Entonces ese es el verdadero problema. Pero la cisterna también...
4: Bueno, de hecho la vemos, porque
3: agua permanentemente.
4: Permanentemente.
3: Y una de las cosas que va a permitir también cuando tengamos la obra de la cisterna en poder del municipio, nos va a permitir que algunos de esos pozos también ayuden a trabajar a la red nuestra. O sea, hay muchas cosas que estamos haciendo, encarando ese tema decididamente, porque nos parece un tema importante.
2: El Consejo Deliberante se pronunció contra el proyecto del Gobierno Nacional para sacar la zona fría. La defensa del beneficio para los residentes en Tres Arroyos y la región se aprobó por unanimidad, incluido el voto de los concejales libertarios. Buen gesto para con la población que representa. Este sábado, Tallarinada de Rotary Club en apoyo de Un Mundo Divertido con Vos. La cena será en la Sociedad Italiana. Lo recaudado se destinará a la ONG, que trabaja con niños y familias de Tres Arroyos y que avanza en el proyecto de su nueva sede. Hablamos con la rotaria Silvia García y Claudia Córdoba, por la ONG, a quienes escucharemos en la entrevista. Programa de padrinazgo de Costa Sur para que ningún chico deje de jugar al básquet. Se busca que personas o empresas colaboren con el pago de las cuotas de jóvenes que atraviesan dificultades económicas, informó el dirigente Diego Galeota.
5: En realidad el año pasado nosotros tenemos un grupo de colaboradores ahí en la subcomisión de básquet que siempre está a la búsqueda de sponsors, ¿no? Uh-huh. De algún tipo de publicidad, ya sea para la camiseta, para el campo, para lo que fuera. Y el año pasado se nos ocurrió que una variante más a la oferta que podíamos brindar a gente que quisiera sponsorear en el club, que siempre hay quienes quieren colaborar y no ser vistos, era poner la posibilidad de apadrinar a algún chico del club. Bueno, sabemos que la situación económica está cada día más complicada, hay un porcentaje muy alto de chicos en los clubes, calculo que debe ser en la totalidad de los clubes, en Costa Sur se viene viendo con más claridad estos últimos meses, este último año, de chicos que no están pudiendo llegar a pagar la cuota. Entonces, bueno, desde el año pasado arrancamos con esta idea y este año lo personalizamos más, o sea, no lo dirigimos tanto a empresas o a gente que quiera sponsorear al club, sino a personas que por ahí sientan que con esto pueden colaborar con un granito de arena para un chico que está en dificultades de hacer frente al arancel, a la cuota de socios, y que el club tiene una limitada capacidad de becar chicos, porque realmente, o sea, los costos son muy importantes, tanto en profesores como en impuestos, servicios, etcétera, entonces tampoco es que se puede becar a todos los chicos. Entonces, claro, bueno, surgió esta idea, que es como decís vos, es apadrinar a los chicos, tiene un eslogan que es ayúdame a ayudar, y bueno, todo aquel que quiera sumarse es bienvenido, puede hacerlo con una beca completa de un chico o media beca, que esa también es una alternativa, que muchas veces a la familia del chico le es colaboración importante, y bueno, entre los dos hacen frente al arancel, a la cuota de socios.
3: ¿Cuánto se puede contar cuánto es el arancel para ser integrante de los planteles?
5: Sí, por supuesto, cómo no. Nosotros tenemos un arancel para lo que es el futbolista de básquet, que es un poquito más bajo, y después de las categorías pre-mini en adelante, el arancel, incluida la cuota de socio, es un arancel de 46 mil pesos. Nosotros le damos 3 estímulos semanales de básquet, más 2 estímulos semanales de gimnasio de preparación física con profesores a cargo, más el estímulo de los partidos, que bueno, en general es el fin de semana. O sea, que tenés prácticamente 6 estímulos semanales. Y bueno, eso incluye la cuota de socio, que la cuota de socio hoy para los chicos menores de edad está en 8.000 pesos, o sea que tenés 38.000 pesos para hacer frente
3: a todos los gastos
5: de la actividad, profesores, seguimientos, etcétera.
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2: La reforma electoral, el primer desafío para Santilli, el nuevo jefe de gabinete, inició las negociaciones con los mandatarios provinciales para avanzar con la agenda legislativa del oficialismo. Le pide mantener las PASO. La Unión Cívica Radical Bonaerense estrena conducción y comienza a preparar su agenda política. El flamante presidente del Comité de Provincia, Emiliano Balbín, encabezó el primer plenario bajo su mandato. Hubo repaso de la situación financiera y se analizó la convocatoria a la convención. El objetivo central de la Unión Cívica Radical en esta nueva etapa bonaerense es de consolidar un espacio alternativo. Propiedades en la mira. La justicia busca decomisar 20 bienes de Cristina, Máximo y Florencia Kirchner. Una de cal y una de arena para Cristina. La justicia provisional intimó a la ANSES a pagarle una pensión millonaria. El gobierno anunció un proyecto privado para construir un reactor nuclear en Atucha por 1.200 millones de dólares. La iniciativa fue presentada por Meitner Energy y prevé una central modular de 300 MW con capitales estadounidenses y tecnología basada en una patente argentina. En el Ejecutivo lo vinculan con el Super Rigi y con el nuevo esquema de inversión privada en el rubro energía nuclear. Jornada financiera, el riesgo país bajó por cuarta rueda seguida y tocó un nuevo mínimo desde el año 2018. El dólar quedó estable a 1.510 pesos Banco Nación. Causa de los fajos de dólares en el vestidor. Insaurralde pidió que el video que grabó Jessica Sirio no sea utilizado como prueba. Al igual que había hecho la modelo, la defensa del exintendente de Loma de Zamora sostuvo que las imágenes se originaron en un hackeo a los dispositivos de su ex esposa. Esto sería como que me filmaron cargando el arma con la que después maté a balazos a mi vecino y le pido a la justicia que no la considere como prueba porque me filmaron sin mi permiso. Bueno, con todas las cosas que le han dado desde la justicia a Insaurralde en estos 3 años, es probable que se lo den.
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2: El Papa León XIV excomulgó a 6 obispos lefebrianos y advirtió a los fieles de esta comunidad ultraconservadora. La nueva rebelión del grupo fundado por el francés Marcel Lefebvre cuenta con unos 600.000 seguidores en todo el mundo, incluidos una base en Argentina. María Corina Machado presiona para volver a Venezuela, pero Trump la ignora. La líder opositora venezolana denunció que el gobierno de Delcy Rodríguez le impidió regresar a su país con maniobras y amenazas. La Casa Blanca no respaldó a Machado por entender que era un acto de oportunismo miserable, y en esta Trump tiene razón. Comienza la actividad de la Fórmula 1 en Silverstone. Hoy la única práctica libre se iniciará a las 8:30 horas. La clasificación para la carrera sprint será a las 12:30. El sábado La sprint se correrá desde las 8 horas y la clasificación a las 12. La carrera se largará el domingo a las 11 horas.
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6: Las empresas exportadoras liquidaron 3.007 millones de dólares durante el mes de junio. Este volumen de ingresos representó un incremento del 12% en comparación con las operaciones registradas en mayo. A pesar de esta mejora mensual, la liquidación mostró una caída interanual del 18% respecto al mismo periodo del ciclo 2025. En cuanto al acumulado anual, la Cámara de la Industria Aceitera de la República Argentina y el Centro de Exportadores de Cereales señalaron que el primer semestre del año cerró con ingresos totales por 13.378 millones de dólares. Al analizar el semestre, se observa un retroceso del 13% al contrastarlo con los niveles de comercialización obtenidos durante la campaña previa. Durante parte de mayo y junio, las agroexportadoras y el Sindicato de Obreros y Empleados Aceiteros mantuvieron un conflicto salarial que implicó la paralización de las tareas por momentos. Sin embargo, esta semana se alcanzó a un acuerdo salarial para todo el año 2026. La reciente paritaria también estableció un incremento total acumulado del 29,5% y despejó de esta manera definitivamente el riesgo de paro en los puertos del Gran Rosario. La recomposición de los ingresos se definió en base al índice de precios al consumidor estimado mediante el relevamiento de expectativas de mercado.
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1: Señor Luis Ferrín, buen día. ¿Cómo le va?
2: Hola, ¿qué tal? ¿Cómo les va? ¿Qué dicen, amigos? Muy buenos días para todos. Llegamos al viernes y por fin juega la selección. Juega la escaloneta hoy a las 7 de la tarde, pero primero habrá que ver otro aperitivo. Arrancamos contando lo que sucedió ayer. Apareció España. A mí no me deslumbró, quiero decirles, ¿eh? Pero ganó con autoridad, sometió a Austria a un dominio territorial de los 90 minutos. Le ganó 3-0, pudo ser más. Pero bueno, parece que para España el gol tiene validez si es dentro del área y si es cerca del área chica, mejor. Ganó 3-0 a Austria, después Portugal le ganó a Croacia 2-1 en una polémica jugada que cerró el partido cuando Croacia empataba y quedó flotando la duda si fue offside o no, a pesar de toda la tecnología que este Mundial tiene al servicio del fútbol. Y por último, en un muy mal partido de Yapa, terminó a las 2 de la mañana para dormirse, Suiza le ganó a Argelia 2-0. Los partidos de hoy, Australia ante Egipto, Argentina ante Cabo Verde y Colombia estará jugando ante Ghana. Los octavos de final ya armados van a jugar mañana sábado Canadá, Marruecos y Paraguay ante Francia. El domingo Brasil, Noruega, México, Inglaterra. El lunes Bélgica, Estados Unidos, España ante Portugal y queda armar los dos partidos de octavos de final del día martes que va a tener, ojalá así sea, a la Argentina como protagonista. Bien, dejamos el Mundial de lado, pasamos, tenemos mucho porque es fin de semana, pasamos al fútbol, arranca el torneo Clausura de Segunda División después de la consagración de Agrario. Precisamente Agrario va a recibir la Copa del Torneo Apertura RBD 75 aniversario antes del partido de Segunda División el próximo domingo. Agrario recibe el domingo a CDC, Cascallares el sábado juega con Unión, Claromecó el domingo juega con Alumni y el sábado también juegan Central Copetonas, Argentino Garmense, queda libre Juan Ebarra. En primera división tenemos un anticipo, se juega la última fecha de la apertura, tenemos un anticipo de primera división el sábado, van a jugar el Nacional Colegiales y el domingo completan Olimpo, Huracán Ciclista, Boca, Villa del Parque, Quilmes, Huracán, el Clásico, Independencia, Once Corazones y Echegoyen ante San Martín. Estos son los partidos de primera división, también habrá fútbol femenino. Les contamos que arranca la segunda rueda en el fútbol femenino en distintos horarios. Juan Ebarra Ciclista, por ejemplo, van a jugar 14:30 el domingo. Agrario recibe a Colegiales 10:30, Argentino Nacional 10:30, Villa Olimpo 10:30, Huracán Garmense 18:30 e Independencia Central 10:30 de la mañana. Dejamos el fútbol, esperamos por la primera final de la Copa 90 aniversario de la ATV. Se va a jugar el día domingo 20:30, Costa Sur recibe la visita de Alumni. Primer partido entonces de la final. La revancha se va a jugar una semana después, el otro domingo, allí en Orense. Y habrá que ver si hay campeón o será necesario un tercer partido. Amigos, con esto nos despedimos. Nos vamos a reencontrar el próximo lunes. Buen fin de semana para todos. Que gane la Argentina hoy a las 7 de la tarde, todos con la escaloneta. Muchas gracias, muy amables. Tengan un buen día.
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1: Este sábado en la Sociedad Italiana Tazarinada de Rotary Club, en apoyo de Un Mundo Divertido con Vos, hablaron Silvia García y Claudia Córdoba.
4: La tallarinada se va a llevar a cabo el sábado, 4, uh-huh, a las 21 horas, acá arriba en la Sociedad Italiana, y es a beneficio de Un Mundo Divertido, que este año, el año que transcurrió, la presidencia de Daniel Riebner tomó como proyecto bandera la ONG Un Mundo Divertido con Vos. Así que hemos estado casi todo el año ayudándolos. Va a haber tallarines, tres salsas, salsa roja con carne, después una de crema y puerro y jamón, y pesto. Mesa de postres, la musicalización a cargo de Bruno Chiquete, y para pasar una noche divertida y un rato en familia. Sí. Y por ahí la gente que no puede concurrir, por ahí nos puede ayudar y colaborar igual de otra forma. Igual muchas empresas han colaborado con los insumos. En general se han conseguido insumos casi todos donados, así que también eso nos ayuda a que digamos sea mucho más.
5: Arrancó con una escuela de pesca, con una mochila, con la mochila cargada de sueños atrás, apuntando a los niños, y ahí arrancó la ONG. 2018, uh-huh, en la pandemia. De a poquito, trabajando a pulmón, éramos poquitos al principio, después se fue sumando un montón de gente voluntaria, y así vamos trabajando día a día y ahora tenemos un lugar propio, que, uh-huh, de una donación de una señora que vino y como se caída del cielo, y ahora tenemos el lugar propio. La casa le falta, es una casa vieja que está cerrada hace como 5 años. Uh-huh. El techo lo tiene nuevo. Uh-huh. Hay que hacer el silo raso, hay que hacer las instalaciones. El baño es viejito, hay que cambiar inodoros, hay que rasquetear, hay que hacer durlo, hay que poner pisos porque los pisos también son muy viejos. Tenemos el terreno, la casita tiene el terreno que tiene 40 de fondo. Podríamos hacer el día de mañana una huerta familiar, uh-huh, también criar algún pollo para que los niños aprendan a llevarse su propio alimento a su casa y también su, uh-huh, verdura, uh-huh, y los abuelos también tengan un espacio para ellos. Hacer una cancha de tejo o de bochas para los abuelos. Todavía no hemos entrado, todavía estamos en mi casa. Y bueno, pero capaz que para fin de año, si Dios quiere y la gente nos da una mano, otra manito, ya vamos a poder estar ahí en la casa nueva.
4: Y este año, bueno, ahora el primero, justo ayer, cambia el año rotario para nosotros, la nueva presidencia. Pero bueno, se decidirá qué, ajá, pero seguramente siempre estamos para ayudar a instituciones que precisan, como este caso.
6: Bien.
4: Y bueno, y como nosotros a veces, como Rotary, hacemos como nexo entre lo público y lo privado, por ahí tenemos muchas empresas que nos colaboran, entonces por ahí conseguir materiales, y bueno, ver bien si se puede por ese lado. Todavía quedan tarjetas y tenemos 2 celulares, si quieren.
6: ¿Cómo no?
4: Paso 2983-615593. Y 617907. A ellos dos tienen bien todavía tarjeta.
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1: TN titula: el gobierno eliminó el Ministerio del Interior y Santilli absorberá sus funciones en la jefatura de gabinete. Bueno, esto es correcto porque ahí centraliza la relación con los gobernadores y además achica un cargo, menos gasto en el gobierno nacional. Acá está intentando hacerlo también el intendente Pablo Galate con la reestructuración del organigrama municipal. Es consideración del Consejo Deliberante, esperemos que se lo aprueben. Por la ola polar, el partido de la selección prevé un pico de consumo eléctrico esta noche y en algunos lugares corren el riesgo de que haya cortes. Imagínense que se corte la luz cuando está partido Argentina en el Mundial. Imaginen lo que pueda pasar. Reforma electoral, Santilli acelera las reuniones con gobernadores para sumar respaldo a la eliminación de las PASO. El último título tiene que ver con la carrera de Fórmula 1 en Silverstone. En minutos nada más empieza la única prueba libre. Recordemos que esta es una carrera con sprint. títulos de tele.
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1: Soleado, con nubosidad variable y vientos de moderados a regulares, máxima 8 grados. La actual se ha mantenido a lo largo de esta hora 1 grado.
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1: Nos despedimos. Viene el show de la mañana. Buen fin de semana. Chao.
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2: Nah.
3: Sí.
2: No.
3: Sí, sí.
2: ¿En serio?
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2: Espectacular.
3: Algo muy especial está llegando. Prepárate. 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

0: Hola gente, hola a todos, buen día, el gusto de venir al día top, el día VIP de la semana, el día en la que todo vale un poco más, el día en la que llevamos mucho mejor nuestro ánimo, nuestra salida a la calle, nuestro humor, por muchas razones. Pero claro, es nuestro día, el día del locutor, la previa del finde, como si fuera poco. Como si fuera poco, hoy juega la selección, hoy juega la Argentina. Hoy nos ponemos la celeste y blanca desde temprano porque el corazón ya empieza a latir con ritmo de cancha. ¡Qué lindo, por favor! Celebrar el día en la que nuestra labor, nuestra actividad de todo el año, hoy nos tiene a todos juntos, haciendo lo que más nos gusta, locutar. Así que arriba, arriba, arriba con los faroles. Sí, claro, de 9 a 12 nos subimos todos al barco de ilusión. Ya se siente en el aire ese olorcito previa en la charla del bar, los amigos, el pro de con los compañeros de laburo, la ansiedad que no nos cabe en el cuerpo. Hoy la música irá en un ritmo bien arriba, un viernes con alegría. Toda esa música hoy suena más fuerte y esos juegos tienen color de tribuna y la energía está allá arriba en el techo, amigos. Acá hay camiseta puesta, salió el mate, el café, esa camiseta que transmite más unión todavía y la que nos hace palpitar el partido desde temprano. Vivilo, cantalo, disfrutalo, porque juega, juega la Argentina y el país. Es una sola hinchada, son todos bienvenidos a la previa más manija de la radio. Paul Molina está tirando resultados, ya está dando su pálpito y para mi gusto es abultado. No. Tranquilo, hay que ganar, juega bien, porque si lo hacemos así, nos va a abrir un camino más interesante en este último tramo del Mundial, donde van a aparecer los nombres importantes, las potencias del fútbol mundial. Así que vamos por una buena tarde-noche. Vamos a Argentina, ya está Juanvi, está Franco, está ella que dijo, mirá que no voy a estar en el día del locutor, sí es mi día, y tiene razón. Feliz día, Pau Mac, bienvenida, buen día, ¿cómo estás?
1: Feliz día, compañero, queridísimo, de tantos años.
0: Ya lo creo, ¿Cómo estás, Pau?
1: Muy bien, pero muy bien, feliz porque te digo, hay muchas razones para estar muy, sí, muy bien, claro, hoy. Primero porque es viernes.
0: Es viernes, exacto.
1: Segundo porque juega la selección.
0: Claro.
1: Y tercero porque es nuestro día, chicos, y lo disfrutamos haciendo lo que nos gusta, ni más ni menos.
0: Exactamente, estar ese día, volver a estar, claro, un año más, es como cuando cumplís un añito más.
1: Totalmente.
0: No es poca cosa,
1: pero
0: ¿no?
1: Aparte poder hacerlo, digo,
0: claro,
1: hacer lo que te gusta, decís, qué lindo es venir cada una de las mañanas, siempre lo decimos, venir las mañanas aquí y contagiar esa energía, incluso cuando a veces decimos, che, sí, qué día raro, pero nosotros le ponemos siempre toda la buena onda,
0: olvídate,
1: toda la intención, así que eso es un privilegio que nos damos, el poder hacer aquí las mañanas, así que disfrutando obviamente como corresponde de nuestro día.
0: ¡Arriba!
2: Sí. La 105 del Mundial retumba en toda Argentina.
0: ¡Vamos, vamos! Ya está Franco en nosotros. Juanvi, me lo imagino, no sé por qué, administrando la bebida, el mermud, el gancia, la cervecita, preparando los ingredientes para un buen snack. No sé, me lo imagino un buen anfitrión.
1: Muy bien.
0: El que venga come, Juanvi, se acomoda donde quiera, no importa demasiado, o sos de atenderlo, estás tras él. ¿Cómo es la historia?
3: ¿Qué tal? Muy buenos días.
0: Buen día.
3: Feliz día, por favor.
0: Gracias,
3: a ustedes. Es un honor para mí decirles feliz día. El día locutor y la locutora en una radio, y qué mejor que en esta.
0: Bien ahí.
3: Bueno, como te iba a decir, mira, a ver si yo te preparo un vermú y te digo dónde te tenés que sentar.
0: Mirá,
3: yo me dice, el tercer asiento es tuyo.
1: Sí.
3: Y sí, sí. Yo me da la de anfitrión nivel alto, ¿viste?
0: La
3: nivel
0: picada.
3: Messi.
0: ¿La picada es completita o unas cositas ahí como para
3: por
0: entretener?
3: Ahí,
0: ¿Cómo es la
3: no,
0: idea?
3: No, ¿eh? Viene con salamín, viene con aceituna, viene con dos clases de queso.
0: Salamín, lo miraste aquí.
3: No, por
0: disimular un poco. Yo tengo que llevar cuenta, no por otra cosa.
3: No, por favor, venía, hablaba de salamín tandilero, viste, algo así. Dos clases de queso, a un quesito untable también y pan de masa madre.
1: Toma.
4: ¿Qué tal, Roberto? Buen día.
0: Buen día,
4: Juanpi.
3: Buen día,
4: Pau. Buen día, pibe cantor. ¿Sabes lo que me hizo acordar, Juanpi? Cuando dijo, vos llegás a casa, te sentás ahí.
0: Sí.
4: A García del cine, Roberto, que vino con la linternita. García, te ya sentaste acá.
0: Totalmente. No, pero yo quería que... No, vos sentate
1: ahí.
0: Vos sentate ahí. Tenés razón.
3: Y no
0: razón.
3: Lo hagas enojar a García.
0: Bueno.
3: No lo hagas enojar.
0: Atención, que el minuto nada más se viene, Frank, querido.
1: Sí.
0: Aquí se vive, se respira radio, se vive el minuto a minuto de una mañana ideal para todos quienes quieran sentirse mejor con el equipo de la 105, como una costumbre, con el mejor estado de ánimo en cada estación del año.
2: ¡Sí!

0: qué lindo es despertarse un viernes, mirar el calendario, 3 de julio, día del locutor, saber que juega la selección y encima el día clave de la semana, esa energía diferente que uno observa en la calle, en la gente camina distinto, ¿no? El humor cambia y las ganas de que llegue la hora del partido, salen los comentarios, vamos a tu casa, picamos, pedimos triple, pedimos empanada, sale pizza, día para ver qué hacemos, porque nos queda justo en el medio, porque si ponele empatamos y se va a alargue, se hace más tarde. Así que van saliendo opciones rápidas, imagino. Sino que nos cuenten qué sale hoy en tu casa. Por ejemplo, en Rincón de Sabores sale musa por dos.
1: Dos por uno. Ya es un clásico.
0: Es una buena idea,
1: exactamente. Es un clásico justamente para la previa del partido. Así que está buenísimo Rincón de Sabores. Como siempre, que a propósito mandaban el saludo para el equipo.
0: Grande, Mati, che, noche comí unos canelones tremendos. ¿No? Bueno, viste que es la hora del almuerzo. No, un poco no se habla ahora de la comida, pero qué rico cocina. Acá de cocina mejor.
1: Son geniales.
0: Fenómeno total, definitivamente.
1: Sí, muchos mensajitos que ya empiezan a llegar, los saludos, y agradecidos, por supuesto, el 527330, Grupo 105 Oficial también por acá, nos dice, buen día chicos, feliz día, gracias por ser nuestra compañía incondicional, la radio siempre nos despierta, nos informa, nos hace reír y sobre todo nos impulsan nuestros proyectos, nos dan difusión y siempre con esa predisposición tan humana, gracias por amar tanto su profesión, qué lindo,
0: Bien.
1: El mensajito de Romy, en este caso de Saraí Lencería.
0: Gracias, Romy. Beso grande. Déjame saludar también a Sofi Rodríguez, nuestra compañera de tantos momentos.
1: Feliz día.
0: Una voz que nos acompañó tanto tiempo y que siempre está, porque aparece, desaparece, así que le mandamos un beso enorme, cariño grande para Sofi. Y bueno, Adriana, otra compañera en la que están también, de otro medio, aprovechamos a saludar que siempre. A Héctor Acep también.
1: A los colegas, claro que sí.
0: A Javier, amigos de tantos momentos, a quienes agradecemos realmente el acordarse. Ya el acordarse, es un mimo, totalmente. Es una caricia al alma, es como decir, me acuerdo de vos, de que compartimos tanto con Héctor, como sé, compartimos tanto con Adriana, compartimos con Sophie, bueno, con tantos momentos, con tanta gente que uno quiere de verdad.
1: Son años.
0: Mejor no hablar de eso.
1: En esta hermosa profesión.
0: Che, ¿qué me dirá lo de España? ¿Qué me dirá de Portugal?
2: Está bravo. Para cortar,
0: Para hacer dulce, diría en el barrio, ¿no?
2: Esa.
0: Farah Masiteri, me imagino abrazado a la copa, camiseta de la bandera argentina, gorro, con los colores de nuestra selección y la emoción de todos los que nos gusta el fútbol, y más sabiendo que es mundial. Olvídate. Es así, Fran, querido. Bienvenido. Buen día. ¿Cómo estás? ¿Cómo te va?
3: Buen día. ¿Cómo andamos? Feliz día, muchachada. Qué lindo. Un espectáculo.
0: Igualmente, periodista, locutor.
3: Vamos arriba. Che, partidazos ayer. Vos sabés que el único que... No sé por qué. No sé qué estuve haciendo. No sé qué fue de mi día. Que el único partido que vi fue el de Argelia-Suiza.
2: No, tremendo, te juro
3: que el único que vi fue el de Argelia-Suiza. No sé qué fue de mi día, no sé si habrá ido en editar, en estar en otras cosas, en que se me pintó el capricho y digo, ¿sabes qué? Hoy me voy a acostar a dormir la siesta. Y cuando me quise dar cuenta, en un abrir y llorar de ojos, 8 de la noche.
0: Una cosa
3: espectacular. Te digo, España... Muy sólido. Después uno ve los resúmenes, está todo bien.
2: Sí, claro.
3: España muy sólido, le ganó a Austria 3-0.
0: Candidato también España.
3: Tremendo. Y el gol de Cristiano Ronaldo confirma que es el Mundial de las Estrellas, porque en Portugal siempre aparece Ronaldo.
0: Y el gol que le anularon.
2: Bueno, gol de penal.
0: Es un golazo, te digo.
3: Tremendo.
0: La paró y la tocó en costado, tremendo.
3: Ese golazo espectacular, medio a lo Bergkamp, 98. Y un offside microscópico, pero bueno, offside al fin, termina aquí quitándole a Croacia la posibilidad de empatar en lo que a mi respecto uno de los goles anulados más frustrantes en la historia reciente de los mundiales.
2: Era súper épico eso,
3: porque era súper épico. Le habían anulado ya un par de goles a Croacia también por posición adelantada, pero aparece un offside tecnológico, como se dice ahora con el VAR, un latido microscópico que solo lo percibe la tecnología súper sensible que está dentro del balón, termina haciendo que Croacia conviertan, pero en posición adelantada.
0: Para mí se lo robaron.
3: Y entonces...
2: A ver, Frank, ¿qué opinión entonces, te merece a vos?
3: Estoy en modo...
2: Sí.
3: Estoy en modo diario 3.
0: No, pero ya estamos... No,
3: pasa que...
0: Ya estamos buscando...
3: Cuando la regla es tan fina, yo entiendo que el toque... El toque es inverso. Bueno, como el de Colombia. A Colombia le anulan un gol contra Colombia, a Colombia le anulan un gol contra Portugal, que es literalmente... tres dedos del pie. Y muchas campañas, muchas publicidades, muchas marcas aprovecharon a usar ese detalle gracioso como campaña y se hicieron súper virales. Todo esto también nos lleva a la ley Wegener, que es el histórico técnico francés del Arsenal, en su momento, que decía: el offside tiene que determinarse por diferencia de un cuerpo. No puede ser diferencia de un brazo, porque un brazo no hace la diferencia, un dedo no hace la diferencia, un cuerpo a lo mejor sí, ¿viste? Entonces, si es offside, que sea un offside grosero, sí, claro, y no offside microscópico. Entiendo lo que decís, en términos futboleros puristas, no debería ser cobrado, pero en términos de regla super hiper mega microscópico, como está escrito el reglamento en estos días, es offside.
0: Porque ponés del otro lado. Vos imagínate.
3: Está bien. Jugando, yo te entiendo lo que vas a decir.
0: Claro, jugando anoche con Portugal, faltando dos minutos, haces el gol.
3: Hace el gol hoy Messi.
0: Estamos infartados todos, te digo, definitivamente, ¿o no? Estamos de acuerdo.
3: Yo entiendo que
2: vamos caminando a Miami. Se arma una, hermano.
0: No, claro.
3: No, locura total, te super entiendo, pero a la letra microscópica termina siendo offside. Entonces, Suiza, ¿qué pasó? Hoy espera a Colombia o Ghana, ya te cuento los partidos de hoy, y Portugal va a jugar contra España.
0: Tremendo duelo.
3: Nos regalaron ya una película tremenda en Rusia 18, 3-3 en fase de grupo. Así que veremos qué es lo que pasa en esta ronda. En un rato te cuento los partidos de hoy.
0: Y después también lo del arquero de España, que venció el récord de, ¿te acuerdan? De Walter Senga.
3: ¡Ah, miércoles!
0: Aquel récord del italiano. Mantuvo invicto durante los primeros 517 minutos del torneo. Y en este caso, Unai Simón, creo.
3: Unai Simón, correcto.
0: 518 minutos seguidos sin recibir goles. Así que España hizo historia. Con los 90 minutos, en lo que mantuvo la valla invicta contra Austria por esta instancia del Mundial, ¿no?
3: 517 minutos tenía Senga. Italia estuvo todo su Mundial, todo el del 90, sin recibir goles. Y aquella racha la quebró en semifinales el pájaro Caniggia.
0: Mira vos. Señoras y señores, bienvenidos al show de la mañana, que tiene ritmo, que tiene ganas y que tiene muchas cosas para ir compartiendo juntos. Hoy viernes juega la Argentina. Hoy celebramos el Día del Locutor. Estamos de fiesta. Arriba, arriba, arriba, arriba, vamos.

La mañana puede estar soleada o puede estar nublada. 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

0: fotos.
1: Yo romperé tus fotos. Qué feo cuando te dicen.
2: ¿Cómo?
1: Se terminó
2: porque...
1: el amor, se terminó todo.
3: No, y aparte dice que trae mala suerte, chicos, romper las fotos, viste, andar quemando fotos.
4: ¿Trae mala suerte?
3: Sí, dicen.
4: ¿Hay que quemarla, capaz?
5: No. ¿Se sabe por experiencia?
3: No, vos es que nunca rompí fotos. No.
4: He roto corazones, pero no fotos.
3: Claro.
1: He frisado fotos, pero no he roto.
3: No, tampoco. No es necesario, chicos.
1: ¿Han llegado a un punto extremo de algo en una relación? ¿No? ¿De la cual? ¿En el momento?
5: Enamorarme demasiado.
3: ¿Cuántos?
1: O sé de una amiga, porque este clásico no te voy a contar la mía, pero sí te cuento de una amiga.
4: Ah,
1: de un amigo,
4: buena.
1: ¿Viste? ¿Eh? Claro.
5: No me pasó a mí, le pasó al amigo de un amigo.
1: Claro, exactamente. Yo conozco
2: una persona muy cercana,
1: sí.
2: Que ya no está entre nosotros, que cuando se divorció
5: está en otro horario,
2: recortó las fotos y vos mirabas la foto de casamiento, estaba sola.
5: No.
2: ¿En
1: serio?
2: Sí, todas las fotos de familiar. Sí. El álbum familiar aparece sola porque está recortada la foto.
3: Parece horrible. Vos imagínate que le mostrás las fotos después a alguien, ¿no?
2: Lo que pasa que era, como no existía el Facebook antes, en vez de sacarlo, eliminarlo de los amigos, lo recortaba de la foto.
3: Ay, pero es horrible.
4: Se soluciona todo.
2: Mando un saludo ahí al
4: por favor,
2: al cielo.
3: Como si uno renegara un poco como de ese
1: al
3: pasado,
1: cielo.
3: ¿No?
4: Digo, no, claro que sí.
3: Por ahí, podés terminar muy mal, pero igual, ya andar recortando las fotos queda como una evidencia.
1: Es fuerte, ¿eh?
3: No.
4: Y mucho dolor.
3: Alguno le pone un emoji, no sé, le pones un sticker, ¿viste?
4: Los stickers que se usaban antes, ¿viste? Que les pegabas al álbum de fotos, le ponele.
3: Queda un poco más suavecito, me parece. Que
5: la cara de Messi.
4: Me gusta. No, ahora, como voy con la idea, le decís, cámbiamelo a Julio que tengo acá al lado. Poneme a Julio Grondona.
1: Hablando de Messi, qué de gente en Miami. Impresionante, ¿eh?
5: Increíble.
4: ¿Qué pasó ahí con.
5: No es Miami, es Berazategui.
4: Claro, es verdad. Con Banderazo. Banderazo y Ciro corriendo ahí, cantando, tocando el himno con la armónica.
1: Algo pasó en un momento.
4: Policía.
3: Claro,
1: ¿hicieron bajar, no?
5: Ciro de modo totalmente espontáneo y a través de Quilmes.
1: Sí, claro.
5: Corta la calle arriba de un camión, al mejor estilo Vivamos la Aventura. cortó la calle de modo totalmente sorpresivo. Sí. Hizo un show espectacular, increíble, que duró lo que podía durar un show espontáneo en la calle en Miami.
1: Claro, claro.
5: Y la policía lo obligó a bajar del camión mientras el show todavía seguía desarrollándose. Bueno, fue espectacular. Me parece increíble cómo la ve de repente Ciro y dice, ¿sabes qué? Sí. Vamos a hacer fechas en Miami ahora, más allá de esta, esta cuestión espontánea.
4: Claro.
5: Tocó en fechas posta organizadas en Miami. Y uno dice, qué lindo lo que es tener recursos y decir, che, está jugando la selección en Estados Unidos. ¿Cuál
4: vamos
5: es el mejor
4: allá
5: negocio?
4: Ajá.
5: Vamos a tocar a Miami.
1: Vamos
5: qué bonito,
1: Miami,
5: ya no lograremos.
4: Bueno, se bajó, salió corriendo y se metió en el auto y dejó a la novia arriba del bondi. ¿Puedes creer?
5: Increíble.
1: Sí, bueno, Cami, saludando gente. Laurita, gracias. Laurita, amigo,
3: sí.
1: Beso grande para vos. Gracias por estar presente. Feliz día para vos y por bueno, para todos tus compas, abrazo, gracias Laura, un beso, te recordamos siempre con muchísimo cariño. Estás en vivo, 527330.
6: Buen día Robertito, feliz día, espero que la pase lindo, bueno, gracias por todo y bueno, de acá, de la Oveja Descarriada, les mandamos muchos saludos a todos.
1: Bueno, grande, Jorgito, Antonio,
3: la
1: muchachada donde salen los buenos asados. Ahí salen buenos asados.
5: Chacabuco y León.
1: Exactamente. No, no es chamullo, ahí salen buenos asados, en serio. Bueno, gracias a Sandra, a la gente del Club 24 de Abril, también por el saludo, por el Día del Locutor. Nosotros seguimos sumando sonrisas. Colecta de peluches para el Día del Niño. Hay muchos peluches que se van sumando día a día. Y te esperamos a vos para que vos también nos acompañes, para que puedas donar un peluche y regalarle alegría un niño o una niña en su día. Lo que por ahí para vos es un peluche, para otro niño puede ser un mundo de felicidad.
3: Exactamente. Bueno, el saludo para Patricia, que nos manda también este feliz día por aquí, el 527330. Ana también dice, gracias por ser esa compañía. Me gusta mucho la buena onda que transmiten. Abrazo, nos dicen por acá. Que lo pasen re lindo, nos dice Elena. Que tengan un feliz día. Bueno, un montón de mensajitos a quienes agradecemos, por supuesto, por estar ahí súper, súper presentes como cada una de las mañanas. Mirá, desde Panadería Modelo también, el saludo ahí, aguante.
1: Bien ahí.
3: Bueno, muchos mensajitos que vamos a ir compartiendo a lo largo de la mañana, y súper, súper agradecidos nosotros.
1: ¿Sí? Bueno, parece que los apuró fue Colapinto, y la chicana los ingresos de Alpine por el Mundial. ¿Cuántas copas tiene? Claro, porque los mecánicos de él son todos de ingleses. Entonces el piloto protagonizó un divertido intercambio con miembros de la escudería en Silverstone.
3: ¿Claro?
1: Y defendió las tres estrellas de la selección argentina e imaginó, ¿por qué no?, un posible cruce con Inglaterra en semifinales del Mundial 2026. Todo puede pasar, ¿o no?
5: Sería lindo, ¿eh? Estaría muy picante.
1: Estaría muy picante. Antesala de lo que es el Gran Premio de Gran Bretaña, del cual Fran después me va a estar contando algo más, que seguramente será otro de los espectáculos importantes que tienen que ver con el fin de semana.
5: Domingo 5 de julio, Colapinto corre a un horario cómodo. Piola, sí. Mi horario favorito para las carreras, 11 de la mañana.
1: 11 de la mañana.
5: Me gusta. Matecito, sí, desayuno y carrera. A las 11 de la mañana del próximo domingo, Colapinto en Silverstone, donde donde en realidad Colapinto destronó a Silverstone hace poco, ¿te acordás? En lo que fue la muestra de Colapinto en las calles de Buenos Aires, fueron el suceso de Fórmula 1 más convocante en la historia, destronando a una fecha de Silverstone de hace un par de años que había juntado 500.000 personas.
1: Así que bueno, veremos qué pasa. Ya está un poco viviendo también el Mundial desde su lugar, desde Silverstone, donde recordamos va a haber carrera de Fórmula 1 el fin de semana. ¿Vendemos un poquito?
3: Sí, claro.
1: Porque de eso vivimos, chicos,
3: sí,
1: de eso
3: también,
1: vivimos.
3: Por supuesto, mientras te digo, 2 grados la temperatura en esta mañana, decimos para hoy una máxima que se espera en 8 grados. 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
1: Gracias a Germán también, ¿eh? 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Una pregunta que me hago, chicos. ¿Vendrá la gente de San Esteban?
4: Yo creo que sí,
1: es una cábala,
4: Yo creo que sí.
1: Dijo que vienen con la camiseta, con el kit completo. Mirá si no pasa.
5: No me hagas poner nervioso, no, porque yo aquel día tranquilo. Te lo pido, por favor.
1: Por eso te digo.
5: Acá está bastante tranquilo.
1: Ya, loco, chicos.
5: Bueno, favor, hay 2 horas por delante. Hay margen.
4: Hay tiempo.
5: Hay margen.
1: Yo creo que van a llegar.
3: ¿Puede
1: ser que llegan antes de las 10 de la mañana?
3: Pero con seguridad.
5: Y si no, tiramos a la 1.
1: Y si no tenemos que poner.
0: Tranquilo, Rota, va a llegar con todo el merchandising.
1: ¿Completo?
0: ¿Seguro?
3: Sí, lo vamos a buscar.
1: Y bueno, y si no tenemos.
4: Es buena, todos en patota.
1: Y si no, agregaremos nosotros una camiseta, una pelota. Sí. Y
4: no hay ningún problema, se agrega.
1: Se agrega, gracias.
4: No, pero va a venir.
1: Bueno,
3: obvio.
1: Buena práctica a propósito de Colapinto. Terminó 11º. ¿Viste que están probando por estas horas?
5: Correcto.
1: Y mañana recordamos que la clasificación, la que después ya los habilita para ver cómo largan finalmente el domingo. Así que ya te damos el panorama completo en un ratito nada más.
5: Listo.
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1: ¿Qué pasará? ¿Qué pasará? Vamos, Argentina.
4: Hay que ganar.
1: Vamos. Chicos, a ver, resultado, Fran querido.
5: Bueno, en la publicación del Punto, que el Punto está haciendo sorteo para ver quién acierta.
1: No, le pusiste 5-0, volvó
5: 5-0.
1: No, joder,
5: porque hay que.
1: No.
5: Uno hay que estar confiado. Y después yo me la juego a un resultado insólito que. Porque hay muchos 1-0, 2-0, 3-0. Uno se la juega, ¿viste? 5-0 Argentina.
1: Juan B.
4: Yo, ustedes ya saben, yo no tiro resultados.
1: No tira resultados. Pau.
3: 3-0.
1: Vamos,
5: Pau. ¿Quién?
1: Paul
0: 3-1 de la mano de Argentina.
4: 2 a 0. ¿Quién mete el gol de Cabo Verde?
5: Ayrton Costa.
0: Bocinha en contra.
5: Mirá que bien estuvo.
1: Un 2 a 0 y abro las apuestas para que quiera jugarme en vivo.
5: Dale.
1: 2 a 0.
5: 52-73-30.
1: 2 a 0 gana Argentina. A lo que venga.
5: Bien.
1: Pongan los 0 que quieras. ¡Pah!
5: Con algo de la oveja descarriada estoy.
4: Sí, la verdad que sí.
1: Está bien. Con algún bermú, alguna casita. 2-0. Anotámelo por ahí, dale, arriba. 1, 2, 3.

0: Estamos de fiesta, estamos haciéndole la previa a la Argentina. En realidad no sé si la selección se va a enterar, pero bueno, bueno nosotros pero sé que ustedes que sí. son los que escuchan.
1: El país está con ellos.
2: ¿Eh? Yo, si ya tuvimos un corresponsal dentro de la concentración de la selección argentina, escuchame.
0: Y por ahí hoy nos sorprendemos, ¿eh? Por ahí nos sorprendemos, ¿eh?
3: Qué bien.
0: Digo, te llama Messi y por ahí te dice, hola, ¿cómo estás? No, yo para saludarte.
1: ¿Cómo sería? A ver, para que, por favor.
0: Déjala acá por ahí.

0: Estoy con Roberto. 2-0 gana Argentina.
1: Buen día, chicos. Feliz día. Pronóstico es 3-1.
2: A ver, viernes, 7 de la tarde.
3: Sí.
2: Un horario hermoso.
4: Sí.
2: Pero tramposo para el estómago. No podés clavarte un Nesquik con galletita a las 7 de la tarde.
4: No te podés tomar un helado, no te podés tomar.
2: Exactamente. Tampoco podés prender el fuego para el asado a mitad del primer tiempo. Hay que tomar decisiones de estado, señores.
3: ¿Sabés cómo se resuelve con una buena picadita, por ejemplo?
2: Por eso, hoy abrimos, la idea es abrir un debate.
3: Sí, claro. Sí.
2: Que cuenten qué se come.
3: Claro.
2: Qué se prepara.
3: Sí. ¿Cómo se arma toda esa previa?
2: Claro,
3: A propósito
2: de... Somos el bando del Copetín, la banda del Copetín.
4: Epa. Qué buena, qué buen nombre.
5: El Copetín es lindo.
3: La banda del Copetín.
2: Somos el bando... No, en serio. ¿Por qué no?
3: Sí, sí.
2: El mando eficiente pide las empanadas para que lleguen justo con el pitazo inicial, por ejemplo.
4: Ok.
2: Buena
4: hay que pensar en el delivery también. Sí. No me pidas.
5: No, claro, tenés razón.
4: Yo te pido.
5: Tenés razón.
4: Argentina juega a las 7, por ejemplo. Sí. Y yo pido empanadas 7 menos 5. Sí. Soy una mala persona.
2: Sí, claro.
5: No te mereces claro. nada.
4: Tiene
5: en
4: que
5: esta
4: ser
5: vida.
4: Un poco antes. Un poquito antes.
2: De última le pegás un toquecito después en el horno.
4: Claro.
5: Claro, es más comprar, pero más vale, tenés razón. Comprar las sabores y la calentada.
3: Claro.
4: Vas a venir, me pedís en Rincón de Sabores.
2: Sí.
4: Las vas a comprar ahora.
2: Hoy tienes 2x1 de musa,
4: Listo.
2: Sí.
4: Y de última la tenés ahí y cuando arranca el partido, cuando vos querés, la calentás. Porque quiere ver el partido.
2: Está bien, la otra, podría ser, ¿por qué no?
5: A ver.
2: Mate, ida y vuelta.
5: Sí.
2: Cortás un salamín.
5: Ah, pa.
2: Picadito.
5: ¿Cómo picadito, lo contás?
2: Un picadito bien finito.
5: Bien finito.
2: Y vas charlando.
4: Para que dure.
2: Vas haciendo la previa. No, pero.
5: Una cuestión de sabor.
2: Exactamente, lo vas degustando, lo vas disfrutando el sabor. Y después que termina el partido, cenas tranquilo.
4: Está bien.
2: Está buena esa, ¿o no?
4: Yo te banco.
3: Sí, para mí es por ahí, chicos. Sí, definitivamente. A propósito, la picadita, la estancia.
2: Sí.
3: Como siempre, que en este caso nos recuerda también que hoy el horario corrido desde las 8:45 de la mañana hasta las 18:45. La
5: bien.
3: Previa justamente del partido.
5: Están organizados.
3: Para llegar justito. Claro, tremendo. Por supuesto. Y a propósito, nos mandaba el saludo, todo. Así que el saludo, obviamente, para todo el equipo de la estancia en Moreno 431.
2: ¿Sos del bando práctico? ¿De qué sos? ¿Carne cortada a cuchillo? ¿Jamón y queso?
4: Sí.
2: ¿Sos del polémico que pide de humita para el Mundial? Paul, sí.
6: Yo corto queso, Roberto.
2: Sí.
6: En cubos.
2: Ajá.
6: Un poquitito de oliva. Sí. Agarrás el pimentero, tiqui. Y destapás un tinto.
2: Sí.
6: Tranquilito con eso. Oh. Y después cenás.
2: Bueno, esa me gusta.
6: Y por supuesto, la sardina, siempre ahí.
2: La nereida siempre está ahí. No, si habremos viajado con Poli, nuestra picada pasaba por las nereidas, ¿no?
6: Las nereidas.
2: Tremenda. Sí, pues es que acá me dice Daniel, claro, dice, nosotros, por ejemplo, comemos pizza fría.
4: Sí,
2: y tomamos unos mates y después cenamos.
3: Sí.
5: Pero la pizza de cuándo viene. La pizza viene.
2: Quedó de anoche.
5: Bien, sí, estoy de acuerdo.
2: No estaba mal.
5: No, por favor.
6: Pizza fría de mate va como piña.
3: Es de las mejores combinaciones.
2: Porque queda en un horario ahí a mitad de camino.
5: Sí. Sí. Sí. Me gusta a las 7 de la tarde la pizza fría
4: hoy
5: con mate.
4: O se merienda cena a eso de las 6 de la tarde,
2: sí, claro.
4: Y ya llegas al partido comido, o se come después del partido a las 10 de la noche.
2: Bueno.
4: Un poquito
5: yo me quedé
4: más tarde.
5: Igual con el Nesquik y la
2: a mí me gusta relajarme después del partido y cenar tranquilo.
3: Claro.
2: Hacer un truck de escorcho largo que hace.
6: No vaya a hacer cosas que te caiga mal la comida y después no te den ganas de cenar.
2: Qué mala onda, chavo.
6: Pero hoy jugamos con todo.
2: Chavo, me decís que me metiste un 3-1. Me metí un 5-0 y me está asustando.
4: Entonces, hace mal la comida. Va al baño en un momento indeseado. Hace un gol Argentina, te tenés que quedar en el baño.
5: Claro.
4: Sí. No lo recomiendo.
3: Acá nos dicen buen día, y los partidos de la selección se miran con Fernet sí o sí, sea el horario que sea, y con picadita también.
2: Mirá vos, dale,
5: qué ganas que me dio.
2: Mándanos tu audio, contanos si tuvieras que armar la picada ideal con el producto estrella de tu negocio, de tu panadería favorita, ¿qué le pones? Lo leemos, lo escuchamos,
3: dale.
2: Lo compartimos hasta las 12, dale, que llegó el viernes, llegó el fin de semana y aquí se siente el clima, está entre nosotros, mirá, a mover. Este me imagino paseando por Miami. Sacando del mundo así, hola.
5: Miami.
4: ¡Maldito!
5: Ya vamos a estar.
2: La radio del palo sonando de terminar.

0: Qué lindo, qué lindo. Me encanta. A las 10 de la mañana en la República Argentina, la gente contagiándose, la gente contactándose. Gracias en serio a todos quienes mandan saludos a Santiaguito también. Gente de radio allí, de La Galma también.
1: La Galma, claro que sí.
0: Mandamos un abrazo.
1: Feliz día también.
0: Saludos a Celina, a Mica también. A Brenda le mando un beso grande por la buena onda. Gracias por estar siempre conectada a nuestra sintonía. Bueno, a ver, la gente está en el aire y eso está buenísimo. Tenemos pelotas, tenemos camisetas, sí, aquí del hincha. Y atención, San Esteban, me confirma que...
2: A ver.
0: Que van a llegar, que van a llegar.
1: Vamos.
0: Que contemos con
1: pero
0: ellos.
1: Bien.
0: Contemos con ellos. Señoras y señores, la pausa, pero antes tenemos más gente.
2: A ver.
3: Hola, chicos, buen día. ¿Cómo va? Feliz
0: ¿cómo
3: día del locutor.
0: Muy bien, ahí.
3: Para todos. Y mi recuerdo para Liche Kramer.
0: Bien,
3: que junto a Roberto nuestras adolescencias llenaban.
0: Grande.
3: Hoy creo que va a estar difícil. 2-1, digo yo. No hay que subestimar al rival. Y dejaremos una pisita preparada para meter al horno cuando empiece el segundo tiempo.
2: Bien.
3: Y ahí festejamos con Jorgito.
0: Grande.
3: Bueno, que tengan lindo día, que festejen. Patito 659.
0: Bien ahí, perfecto, ¿eh?
4: Hola, ¿qué tal?
1: Hola, Pablo.
0: Mira, locutor.
4: Feliz día del locutor.
0: Qué grande, Pablo.
1: Igualmente.
4: Para todos.
0: Gracias, Pablo.
4: Yo me tomaría unos mates, me voy a tomar unos mates, con algo muy rico, como unas masitas de confitería, un quemadito, algo de eso. ¿Ves el horario? Clave para eso.
0: Sí.
4: Yo, por lo menos, me anoto para mate con masitas de confitería.
0: Mira.
4: Unos sanguchitos triple también podría ser.
1: Pará, esa me gusta más.
0: Yo te lo cambio.
5: Hola, chicos, buen día para todos. Feliz día para toda la banda, feliz día al locutor.
0: Gracias, fenómeno.
5: A todos ustedes. Argentina gana 3-0. Se abre un vinito con un salamín y un quesito cáscara colorada. Luego fueguito.
0: Qué grande, ¿ves?
5: Abrazo, vamos a Argentina.
0: Es un buen plan ese, ¿eh?
5: Hola, chicos, buen día para todos. Bueno, feliz día para toda la banda, feliz día al locutor. Para todos ustedes.
0: Sí.
6: Yo mate y pasta frola.
0: Mirá.
6: Hecha por mis manos.
1: Me pegó en el cora. Muy bien.
2: Me pegó en el cora esa.
0: Mirá vos, pasta frola. Pasta
1: no sé
0: frola.
1: Qué decir, chicos.
0: ¿Pasta frola con membrillo o con patata?
1: Con membrillo, siempre.
0: Toda ¿siempre con membrillo?
1: Siempre con membrillo.
0: Ah, bueno, siempre, claro.
2: Acá somos fundamentalistas de la pasta frola.
0: A ver, pasteles con dulce de batata. ¿Siempre membrillo?
1: Membrillo.
0: ¿Qué viven ahora?
1: No me gusta el dulce de batata, por ejemplo.
0: ¿No te gusta?
1: No me gusta.
2: Más para el quesito de dulce de batata de postre, mirá. Pero no me lo pongan.
0: ¿Y qué hace la pasta frola con dulce de leche? Tampoco si la traen acá, ¿no la comen?
2: Muy empalagosa. Sí, ahí sí.
1: Ahí sí. No, pará. No es pasta frola para mí, con dulce de leche.
2: Se picanteó.
0: Sí, no, se picanteó. Sabía que íbamos a llegar a esto.
1: Porque es más.
7: Voy a devolver la torta que compré para el día del locutor.
1: No, porque es más la tartita de coco que le pones arriba a todo.
2: Claro.
1: Para mí, no.
2: Claro.
1: No mezclemos, chicos.
0: Bueno,
1: pasta frola es de membrillo.
0: Dame uno antes de la pausa porque estoy jugadísimo, la verdad.
8: Hola, buenos días. Yo para esta noche voy a hacer sanguchitos de bondiola de cerdo con salsita, con cebollita, esperando, bueno, mientras miramos el partido, porque es por la hora.
0: ¡Epa!
8: Sandra, 083, que tengan una linda mañana.
2: Y ir a picotear a cada casa.
0: Che, nada improvisado, Hay gente que está muy preparada.
2: Es que no, por favor, es todo un evento.
0: Acá me dice Enrique, no, yo me anoté ya con la de Rincón de Sabores, que me dijeron que hay dos por uno de musa. Está bueno,
1: claro,
0: cada uno se va anotando la suya.
1: Sí.
0: Me voy a pagar uno más.
1: Siga
0: mandando.
9: Hola, gente linda, ¿cómo andan?
0: Hola.
2: Bien.
9: Bueno, ante todo, feliz día para Roberto y todo el equipo de la 105, que siempre le ponen muy buena onda. Que lo pasen lindo. Argentina, para mí, gana 3-1. Y yo me organizo con sanguchitos de miga hoy.
2: Sí.
9: Caseros, ya compré la miga y ya los preparo para. Llego del trabajo, una ducha, mate y después los sanguchitos. Y a ganar Argentina. Saludos.
0: Saludos, un beso grande para vos. Che, acá me dicen, claro, hoy sanguchito triple de la perla, olvidate.
1: Sí.
0: O un postercito de la perla para festejar, lo tengo
1: con
0: de cámara. Claro, de la perla, mirá vos, Che, abrazo grande para Juan, que también saludaba por el día de los locutores a todo el equipo de la radio. Señores, pausa a la 10.

0: un momento de alegría, de dispersión, de estar realmente desconectados a veces de cierta parte de la realidad, que a veces no es buena, que a veces nos toca las buenas, las malas, y realmente ustedes hacen de la mañana siempre un momento especial. Así que les deseo el feliz día que se merecen, que tengan un lindo viernes, un vamos a Argentina y un muy buen fin de semana.
1: Muy bien, bien ahí, bien, vamos,
2: hermoso che. Mensaje.
1: Atención, la voz conecta, la palabra construye y la pasión nos une. Feliz día, locutor. La pausa, ya volvemos.
0: Postdata, párrafo aparte para mi amigo, mi querido amigo Roberto. Algo que no se lo he dicho, creo que ni a él en persona, es que cada mañana su arranque, su comienzo, sus primeras palabras son un motor de energía, de positivismo que a uno lo invade. Palabras precisas y elegidas con toda la calidez y por supuesto el profesionalismo de tantos años. A mí en lo particular, como amigo, socio.
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0: Lo nuevo de Miranda sonando a las 10 de la mañana, 26 minutos en la Argentina, la mañana, la radio, los amigos que como nosotros palpitan una nueva jornada que nos lleva hacia la hora del partido. La pregunta que nos hacemos, ¿se come en ese horario? ¿Se pica? ¿Se prepara todo para después? Y de paso, el resultado del partido, el pronóstico también vale, porque queremos ver qué se les pasa a muchos de ustedes. Si lo ven un partido accesible, lo ven un partido difícil, partido complicado, un partido como.
1: Sí.
0: Vamos a ir charlando juntos, porque regalamos camiseta y la gente de San Esteban que llegó.
2: No, impresionante.
0: Llegó cosas ricas, llegó con el presente para el Día del Locutor y llegó.
2: Qué lujo.
0: Qué lujo, exactamente. Sí. Y llegó con el.
1: Con el kit.
0: Con el kit completo.
2: No podía fallar, claro.
0: No podía. Pues ya es cábala.
2: Pero por favor.
1: Llegó con la cábala, claro.
0: Y nos prometió Claudia que va a hablar, va a hablar en algún momento. Todavía no, porque dice: no quiero romper ningún pronóstico, ninguna cábala. Así que bueno.
2: Está bien.
0: Se viene la palabra autorizada de Claudia y Javier, los dos responsables de San Esteban. Servicios Integrales. Sí, querido, contame.
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0: No prendo una hornalla ni loco. Llamo a la artillería, la pizzería de confianza de mis amigos. 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Dice. Es imposible. Es sí. Imposible que esto no sea así.
1: Tremendo.
0: Definitivamente. ¿Qué voy a estar cocinando? ¿Qué voy a estar cocinando?
1: Por supuesto, me parece muy bien. 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Así que están a pleno ahí los mensajitos, los audios también que vamos a seguir compartiendo porque realmente es una mañana súper movida donde agradecemos tantos y tantos mensajitos, tantos saludos. 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
2: Pero ¿qué te parece?
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1: Sí, por supuesto. 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
1: Muy bien, ahí están, decíamos los mensajitos, los saludos también al 527330. Bueno, agradecimos por supuesto a cada uno de los que van ahí con los mensajitos. Mira, quedó acá un mensajito que decía que están conmigo en el tema de la pasta frola con membrillo.
2: Ajá. Sí, banca.
0: Sí, claro. Ya sé que la tradicional, pero yo digo, si alguien lo hace de batata, lo hace dulce de leche, ¿no la comen entonces definitivamente?
2: No sé si tan extremo no la comen, pero bueno, yo creo...
3: Comer se come igual, por supuesto, pero es de membrillo.
0: Es membrillo.
3: Es como el queso y dulce. El queso dulce es membrillo y queso.
2: No es batata. Dulce, yo igual banco para... Yo estoy para un dulce de batata, batata con chocolate, y queso. Para de postre.
0: Está buena.
2: Sí.
1: Ahí está.
3: Es membrillo.
0: Bueno, son gustos. Son gustos. Son gustos. Es como la empanada con pasadiuva, sin pasadiuva.
3: Claro, con aceituna.
2: No me saques la aceituna de la empanada porque se arma, ¿eh?
1: Se arma. Dice, para mí, el partido hoy sin duda es unos sándwiches de miga con matecito y luego se pide algo para cenar. Yo estoy haciendo mucho nivel. Lo de los sanguchitos, ¿eh? Me va, por ejemplo, un tostadito.
2: Claro,
1: me
2: yo pensé lo mismo.
0: Me va. Ya parece con Iglesias, me va.
1: Bueno.
2: ¿Dónde lo pones? ¿En el horno o en la tostadora ahí al fuego?
1: No, ahí es fuego.
2: Bien.
1: Sí, me encanta, qué rico. Che, no sé, algo dice, de todo esto va a salir igual.
2: Yo creo que sí, muchas ideas tenemos ahora.
0: Dice por acá, Eduardo, dice, yo soy el cabulero estricto.
2: Ajá.
1: Epa.
0: Como exactamente lo mismo que comí el partido anterior porque ganamos.
2: Y así sucesivamente.
0: Así que comí pizza fría porque ganamos, se come pizza fría. Le dije a mi vieja que hiciera pizza anoche y quedó para hoy. Y después cenamos.
1: Así que lo bueno, armaron con tiempo, ¿eh? Claro,
2: qué llenitos vamos a quedar todos, ¿no?
1: Todo.
2: Doble comida.
1: Muy bien. Jessy nos dice, feliz día, chicos, gracias por la onda que le ponen día a día. Yo voy a cerrar media hora antes el local. Muy bien.
2: Por supuesto.
1: Voy a casa, me pinto las banderitas en la cara, bien. Me saco el buzo cabalero y se me pongo la camiseta, unas cervecitas con una picadita y a disfrutar de nuestra selección. Muy
2: excelente.
1: Bien. La picadita. Estás bien jugando, ahí, te digo.
0: Bien ahí, bien ahí. 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
1: Sí, dice, ¿por qué no hace locución Huguito? Viste que salieron los audios.
0: Guarda,
1: de Guzmán. Dice, porque tiene muy buen timbre de
0: ¿viste?
1: Voz.
0: ¿Viste? Oh. ¿Qué va a eso? Es el Barry White.
1: Claro.
0: El tipo, guarda, guarda con Luguete.
1: No vemos idea, chicos. No vemos idea.
0: No estaría veamos, mal, no estaría
2: una
0: mal.
2: Columna.
0: A mí me gustaría.
1: Bueno. Muy bien.
0: Es más, hizo.
1: No, aparte, después de todo.
3: Los juegos que juega la gente, no lo quería decir yo.
1: Pero... Sí, no, igual después de todo el mensaje hermoso que te mandó, sí, mirá, no lo vas a bancar. Escuchame, claro, por favor. No, devolución de gentileza, chicos.
0: No, pero banco igual, no. Fíjate, sí. 35 años juntos, así que te imaginas que.
1: Pua.
0: Che, 7 de la tarde, señores, viernes mundialista, un horario hermoso, pero peligroso, dicen algunos, para la balanza y el estómago. Hoy, la selección nos altera el menú. No podés clavarte un café con leche con medialuna gritando un gol de Messi, pero tampoco. Vas a tirar un asado a la cancha en el primer tiempo.
2: Hoy,
0: claro, hoy en la radio armamos el menú de la escaloneta. Queremos saber qué se cocina, qué se pide, qué se pica. Hoy 19 en tu casa, mándanos tu audio. Decinos en qué barrio estás, contanos cuál es el menú oficial de este viernes. Acá lo escuchamos en el 52 73 30. Definitivamente en vivo en la radio.

0: desde Tres Arroyos, Buenos Aires, Argentina.
1: Claro.
0: Se escucha. Está en el aire, 10:39. Cántalo. Y dice. ¿Cómo? Juntos, todos por Argentina. Juega la selección a las 7 de la tarde. Y por supuesto, vos no podés faltar. Me imagino, más de uno desde temprano, concentrado ya en el partido. Digo, la pregunta.
1: A ver.
0: El partido. ¿Se enciende?
2: Preguntó,
0: ¿no? No, sí, no sé. ¿Se enciende en el minuto 19? ¿O se vive una previa de una hora antes? Por ejemplo.
2: Media hora de previa está bien.
0: Sí. Media hora de previa.
2: Una hora ya es como demasiado, me parece.
0: Mucho sanateo, decís.
2: Sí, capaz porque, que tendés a enojarte. Claro. Un poquito te enojás.
0: Va a jugar el Cuti y no sé.
2: Que no, Romero viene bajito, pero.
0: Claro. Vos sentís que te llenan de cosas que ya las sabés.
2: De hecho,
1: por favor,
2: 10 minutos de previa.
0: 10 minutos
3: para
0: de previa.
3: Mí, eso, es más, yo prendo el tele ahí 10 minutos antes.
2: Sí, 10 minutos antes.
0: A ver un futbolista como Paul Molina, por ejemplo.
1: No, por aquí a la Molina.
2: Y dijo futbolista, no futbolero. O sea, no,
4: media hora, 40 minutos.
3: Máximo.
4: Ves la previa cuando llegan los jugadores al estadio. Que bajan de la mesa.
0: ¿Eso te gusta? ¿Te gusta?
4: Eso me gusta. No le doy bola a lo que habla.
0: Está bien.
4: Mira
0: bien. Muy bien, perfecto. En nombre de todos los periodistas, muchísimas gracias.
1: Claro,
0: no, gracias por el apoyo.
4: Hay mucho vivir, hay que llenar horas y horas. Claro. Hablando
2: eso,
4: de lo mismo.
2: Mira, si
0: la
2: tele pusiera música, ¿qué? No sé cómo es una cuestión de derechos.
1: Sería una radio.
2: Sería espectacular. Bueno, pero con imagen de última.
1: Claro.
2: Sería espectacular. ¿Sabes? Bueno, tampoco entiendo que hay mucho laburo, pero es verdad que se habla mucho y demasiado. ¿Cómo se alarga?
4: Y otra cosita.
2: Se opina mucho también.
4: Que hay gente que opina que no tiene nada que ver con el fútbol, incluso con el deporte, porque hay cada personaje ahí. ¿Viste? Zaira Nara. Una rubia que no sé quién es.
0: ¿Qué haces ahí?
4: No sé, ¿entendés? Por favor, muchacho. Macaya Márquez se sentó ahí.
1: No, igual, por favor, claro.
0: Igual te digo, hay mujeres que saben mucho más que cualquiera de los hombres.
1: Eso sí, no se ponen en discusión.
4: Esas no están.
0: Esas no están, claro. Él habla de
2: habla puntualmente de lo que tiene que ver más con el estrellato que con la noción futbolística, ¿no?
0: Exacto.
2: De género, sino de que de repente hay actores, actrices, streamers, y vos decís,
0: y como son conocidos los ponen ahí. ¿Y vos qué opinás?
3: Igual el mundial siempre se presta para todos los opiniólogos, para todo, para el que no sabe nada está ahí dando la opinión.
1: Todos merecen su espacio en el mundial, ¿no?
3: No sé si lo merecen, pero
1: ¿cómo que no?
3: Si lo merecen, porque voy a decir, dale. En serio dijiste eso, pero bueno, digo, están.
0: Sí, gracias, Pablito. Feliz día. Hoy arrancamos el primer tiempo en el laburo, después a casa. Para mí las picadas son todas ricas, pero la mortadela cortada en cubito es sublime. Está buena ya, ¿eh? ¿Con pistacho o sin pistacho? Con pistacho, porque esa no es que se puso, no es que se puso de moda ahora, ¿eh? La mortadela
1: tiene
0: toda una vida.
4: La bocha grande de pistacho, sí.
1: Está
4: tremenda.
0: Pero muchos años,
1: Perdón, sí. ¿Vieron la cuando revisaron a los jugadores ahí cuando llegaron en Miami y se bajaron del avión? Sí. ¿Qué pasó ahí? Encontraron un Magic Click al Cuti Romero.
2: Increíble.
1: Me parece un arma aparte, ¿viste? Sí, Magic Click como.
2: El hombre de los saumerios, ¿está bien? Claro, hay que
1: Pablo Santo.
2: Messi se estalló.
0: Se reía Messi, se reía como diciendo, loco este, un Magic Click.
1: ¿Qué un Magic Click, chabón? Hermoso.
0: Claro. Aparte, lo que menos hubieran imaginado que lo iban a parar cada uno de ellos y lo iban a palpar y le iban a ver que tenían la varita, ¿no?
4: Yo cuando era chico jugaba con un Magic Click, viste que vos te lo ponés en el brazo a uno y le gatillás, le tirás un golpe de corriente como una picana.
2: ¡Ay, qué lindo!
1: ¡Qué gauchito!
2: ¡Qué gauchito!
4: No creo que el Cuti Romero haga eso para divertirse.
1: Acá le mostrás mal y viene Poli y te da un Magic Clickazo.
4: Picanazo.
0: Picanazo. Bueno, pero imagina la carita de Messi llegando al lugar, revisándole la valija y como diciendo, ¿pero por qué revisa? ¿Y vos quién sos? Y preguntándole al tipo, ¿y vos quién sos? Soy Messi. ¿Y a mí qué me importa? Dice el tipo.
1: Revisa
0: a
1: Infantino.
0: Está bien. Chicos, hoy Grupo Santa Elena abre por Argentina, únicamente por hoy.
3: Sí.
0: Horarios especiales de 15
3: claro.
0: a 19. Prácticamente muchos negocios escuchados que abren hasta ese horario.
1: Claro.
0: 18:30, 19. Acá y en todo el país, casi.
3: Bien. Sí, una gran mayoría, sí. Readaptan un poco ahí el horario de mente, porque, claro, es más, algunos un cachito antes, cosa de llegar justito
1: previa,
3: a casa o al lugar donde vayan a mirar el partido, ¿no? Obviamente. Bueno,
0: saludo a Toli Andreasen también, otro amigo, hombre de fútbol, conocido.
1: Crack.
4: Toli Andreasen. Flamante técnico de Central o de Unión, en uno de esos clubes está.
2: Ahora entonces, te decimos.
4: Sí, señor. Sí, señor.
0: Mira vos, señor. ¿Vos sabés qué? Qué buen jugador, ¿eh?
4: También hace coaching. Ajá. Bien el Toli, ¿eh?
0: Bien ahí, muy bueno, bien.
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0: Muy bien, vendemos, vendemos, vendemos, porque de eso se sí, trata. Y
3: supuesto.
0: También escuchamos a la gente que, por supuesto, nos consulta sobre... Ah, está bien. No, porque ¿qué pasó con el partido de pádel?
1: Bueno, ¿qué pasó con el partido de pádel?
0: Ah, qué sé yo. Partido interesante, partido en donde cada uno mostró lo suyo, pero en general buen partido. De rivales que lo dieron todo.
1: Ajá.
0: Cárceles, Sergio.
1: Sergio.
0: Buen puntaje, buen momento. De Lucio también.
2: Bien.
0: Alberto también. Y quienes habla, nada, acompañando, dándolo todo.
3: Asistió.
0: Una linda tarde de padre. Ah, nada, tampoco.
1: Asistió. Dale, decí la verdad.
0: Eso asistió como diciendo, era el último. Nada, nada.
2: ¿Cómo salieron?
0: Acompañando. Dale.
2: ¿Cómo salieron?
0: En una dupla, primero ganamos y después cambiamos y volvimos a ganar. Así que.
1: Le sobra aire a esta gente, ¿eh?
2: Sí, qué bien. Aparte con
0: es más, ustedes me estaban buscando hace rato.
1: Sí.
0: Y vos sabés que hoy me encontraron.
1: Ajá.
0: ¿Ustedes quieren jugar un.
1: Sí,
2: sí.
1: Un para dos sets.
0: ¿En serio?
1: Sí. Estoy físicamente.
2: ¿A cuánto se juega los sets?
0: Jugamos seis.
2: No, para
0: ¿a cuántos
2: puntos?
0: A las 3 de la tarde y terminamos a las 5.
2: Ah, bueno.
1: Bien. Para una hora estoy.
2: Dame.
1: Mirá que mi viejo era jugador de pádel, guarda. En serio. Sí, te digo. Te digo que de la vieja escuela, del padre de las canchas verdes.
0: Prepárate con el efecto, prepárate con el
3: serio.
4: Ojo que Roberto le ganó a las Salles.
1: ¿A quién?
4: Alejandro Lasalle.
1: No, ni idea quién es, disculpame. ¿Quién es un profesional del pádel?
0: ¿Cómo?
1: Me mira.
0: ¿Cómo? Alejandro, ¿no sabes en serio?
1: Te juro, loco.
0: ¿Cómo tu viejo está el padre?
1: Y bueno, pero yo conozco a mi viejo nomás.
0: Chequealo con tu viejo.
1: Dale.
4: Tole Andreas, el técnico de Unión.
3: Ahí va.
1: Bien, vamos Unión.
0: Bien, ahí vamos. Che, bueno, vendemos un segundito y tenemos más canciones, más música, más clima y más gente en vivo que sigue enviando mensajes, de cómo se puede dar el resultado de hoy.
3: Sí, exactamente, la previa que van a estar realizando, con qué van a acompañar a este, algo van a estar comiéndose seguro, algún matecito, o van a destapar alguna cervecita, un vinito, una picadita, algo dulce. Bueno, la variedad está ahí al 527330. 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
3: Ceci nos dice por acá, feliz día de locutor. Siempre acompañando la pasta flores de membrillo, dice.
1: Corta, por lo del
3: partido, ya pedí las empanadas, las retiro al mediodía y las caliento a la noche. Espectacular.
1: Bien,
3: la verdad, personas que resuelven.
0: Está bien. Acá me dicen, ya pedí los triples, encargué de la perla.
3: Muy bien. Bravo,
0: triple la perla para él, claro, está bien. Y las masitas, como decíamos, masitas de confitería de postre. Bueno,
1: claro, ya tengo tipo 11 de la noche.
0: Claro, exactamente. Señoras y señores, bienvenidos al show de la mañana, viernes, haciendo la previa de Argentina. Vamos, Argentina.
3: ¡Vamos!

0: Que viva el fútbol, que viva la pasión de los argentinos, que la verdad que nos ponen un clima hermoso, maravilloso. Viste, uno habla del frío, de la nieve, de las inclemencias. Y cuando llega el partido de la selección, como que un poco nos olvidamos,
1: sí,
0: de todo, ¿no?
1: Por supuesto que nos hace
0: bien. Y está bueno. Sí. Está bueno.
1: Todos necesitamos un poquito, ¿no? De distracciones. Y esta es una gran distracción que disfrutamos y celebramos y que realmente siempre lo decimos, ¿eh? Separa el país, obviamente, para disfrutar cada uno de los partidos de la selección. Decía frío, 4 grados la temperatura. Epa. Un solcito bellísimo, ¿eh? Pero 4 grados y una máxima hoy prevista en 8 grados. El fin de semana se va a mantener más o menos así, la temperatura, las máximas. Pero a partir de la semana que viene empiezan a subir un poquito más, de nuevo. Ya llegaríamos a los 13 y 15 grados de máxima. Así que un poquitito más va a venir muy bien.
0: Bueno, sí. Estamos en vivo. Claro, ya vamos, sí, con la información de Colapinto. No está grabado. No digo
1: pasó, chicos,
0: ya vamos con la Colapinto y con lo que tiene que ver con los partidos que se juegan el día de hoy. Presenta RBD, Información Deportiva. Sí, Fran.
2: Formación de Argentina para la tardecita de hoy. Dibu Martínez en el arco. Molina por el lado derecho. Podría reaparecer Tagliafico o Facundo Medina por el lado izquierdo. Lisandro Martínez seguro y su compañero puede volver a ser el Cuti Romero. En el medio, Rodrigo De Paul, Alexis McAllister, Enzo Fernández, Almada, Messi y a mí me parece que Julián Álvarez, que se puede colar en el 11. Julián Álvarez, partidos tremendos. Hoy la Argentina juega a las 7 de la tarde. Tremendo también hoy porque se puede definir el pase de una nueva selección sudamericana. La próxima ronda juega Colombia contra Ghana. ¡Qué partido,
0: claro,
2: bravo!
0: Partidazo.
2: Ese. Espectacular, igualado, muy físico. A las 3 de la tarde, Australia-Egipto. De acá puede salir rival de Argentina, ajá, para la próxima ronda, así, mira, que atenti. 7 de la tarde, Argentina Cabo Verde, y 10:30 de la noche, Colombia Ghana. Si Argentina, sí, pasa a la próxima ronda, enfrentará al ganador de Australia Egipto y el partido sería el martes próximo a las 13.
0: Mirá vos, epa. Che, y después empieza el sábado realmente.
3: ¿Ya el martes volvemos a jugar?
0: Sí, y el sábado arranca la de nuevo todo.
2: Claro, los bifes ahí, claro, inmediatamente porque.
0: ¿Lo tenés a mano, sábado, domingo?
2: Maestro, domingo. Sábado 4 de julio. Dentro de un par de días, sí. Canadá-Marruecos a las 2 de la tarde.
0: Es decir, mañana.
2: Alquilo balcones, claro.
3: Claro.
2: Alquilo balcones a las 6 de la tarde.
0: No, me encanta.
3: Es que fue muy larga la cita de Fran.
0: Lo más espontáneo del mundo.
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0: Se no la careteó nunca, ¿viste? Claro, vaya sábado.
2: Julio, chabón, claro. Bueno,
0: llegamos a julio.
2: Mañana Canadá-Marruecos a las 2. El local contra uno de los nuevos integrantes del nuevo orden mundial del fútbol.
3: Opa.
2: Vale. 6 de la tarde, Paraguay-Francia.
3: Mañana. Me encanta, Paraguay-Francia. Por favor.
2: Lo que va a ser eso.
3: ¿Cómo voy a estar?
0: ¿A qué hora es el partido?
2: A las 6 de la tarde.
0: A las 6 de
2: Canales,
0: la tarde.
2: Canales, jugador de Lanús, marcando Mbappé. Eso va a ser
3: tremendo. San Lorenzo.
2: Y espectacular.
0: Gastaron los franceses, ¿viste? Que le dijeron. No podemos perder jamás con. Se van a comer. Los mismos franceses se van a comer un baile tremendo de paraguayos. Ojo, ¿eh? Ojo que no.
2: Esto puede ser terrible porque Francia viene justamente en un mundial súper igualado.
0: Y Alfaro complicado, ¿eh? Alfaro complicado.
2: Francia es una de esas selecciones a la par de México, a la par de Argentina, que han, con esfuerzo y todo, y con juego, no de taquito, pero sí han saltado este nivel y han podido gambetear esta cuestión de semejante igualdad que hay en el mundial y han sabido marcar diferencia. Pero bueno, Paraguay lucha y está en una posición. Ya decir, si resistí contra Alemania, mirá que no voy a resistir contra Francia.
3: No le tenemos miedo.
0: Mirá si la aguanta, llegan a los penales y logra llevarse el resultado de Paraguay.
3: Se sale a festejar a la plaza, corta, así nomás.
2: Paso en limpio. Mañana Canadá-Marruecos a las 2. A las 6, Paraguay-Francia.
0: Sí.
2: El domingo, 5 de la tarde, Brasil-Noruega. Y 9 de la noche, México en el Azteca recibe a Inglaterra. Tremendo los partidos para el fin de semana.
0: Tremendo,
2: Y el plato fuerte de la jornada hoy, 7 de la tarde, Argentina-Cabo Verde. Insisto, si Argentina gana, vuelve a jugar el martes a las 13 con el ganador de Australia o Egipto.
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1: Hola chicos, buen día. Hoy Argentina 4-1, obviamente gana. Nos dice Mariela por acá, mensajitos que, bueno, hay un montón en la mañana, algunos nos quedaron ahí colgados con las cosas que hemos comentado más temprano, pero por ejemplo nos decía, yo recorté fotos con el papá de mis hijos. Porque las fotos, viste que hablábamos de esto justamente en un momento de la mañana, de esto de recortar las fotos.
0: Hablamos de tantas cosas.
1: Por eso te digo, viste que a veces entre tantos mensajes se pierde un poco, pero bueno, dice, las recorté porque las fotos eran hermosas y yo no lo quería ver más a él. Claro, dice, mis hijos siempre entendieron.
2: Más lindo cuando lo recorté.
3: Yo me encargué de que mis hijos entiendan.
1: Tal cual. Y si no me entienden, y bueno, ya está recortado.
2: Pero por favor.
1: Lo vamos a arreglar, claro. Argentina 3-1, nos dice por acá Laura, hay audios también que iban llegando, que los vamos compartiendo al 527330. Hoy se mira el partido con pizza y una picadita también.
2: Ricky.
1: Gana Argentina 2-1.
0: Veo que va saliendo mucho el tema pizza, ¿no?
2: Mucho, ¿eh? Sí. Primerea sanguchito de miga y pizza.
0: Exactamente,
1: sí,
0: ahí va.
1: Va por ahí, feliz día, genio. Soy mi compañero todas las mañanas y tardes durante mis horas de trabajo. Ustedes están siempre ahí. Feliz día. Sigan haciendo reír, acompañando a cada uno de los radioaficionados aún en estos tiempos.
2: Vamos.
1: La radio siempre presente. Bien. Qué lindo, mensaje hermoso de Celeste y de tanta y tanta gente que está súper conectadísima en el día de hoy.
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0: Bueno, chicos, estamos sobre las 11 de la mañana.
2: Claro.
0: 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Hoy puede ser un buen día para convertirte en un superhéroe de la infancia. Trae tu peluche, nosotros lo compartimos con la gente del Club 24 de Abril. Si la gente lo viene haciendo habitualmente, es un lindo regalo. En un día de alegría, en un día donde juega la selección, a veces con pequeños gestos podemos hacer cosas tan lindas. Así que bueno, esto es una buena oportunidad. Lo que para vos es un peluche, para otro niño puede

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0: bien ahí, vamos. Señoras y señores, entramos en la cuenta regresiva. Final, final se siente en el aire. Se respira en cada rincón. La ansiedad ya nos cabe en el cuerpo. Porque el Mundial no solo, no solo es un torneo de fútbol. Es el momento exacto donde el país está parado. Son las tres generaciones juntas frente a la tele. Es el abrazo contenido que está esperando el grito de gol. Vayan poniéndose la camiseta, preparen las cábalas, junten lo suyo, el corazón ya nos late a ritmo de cancha. Fuerza, muchachos, hoy juega la Celeste y Blanca. Jugamos todos con ellos, nos reencontramos todos a las 7 de la tarde. Firme ahí frente al tele.
1: Firme, firme. Sé que sí. Nos está escuchando Jime desde el punto. Vamos a ir a cumplir cábala. Bien. Vamos a comprar figuritas.
0: Ah, claro, tiene que hacer lo mismo, ¿no?
1: Y vamos a preguntarle cómo va a salir el partido porque nos viene funcionando. Me gusta porque Lu, su compañera, dice: no, yo no quiero, pero es por cábala. Yo no digo, che, vos vas a arriesgar resultados. No, yo ya no hablé los otros tres partidos.
0: Claro,
1: ya estaba la no hablar y estuvo muy bien. Me la clavó en el
0: Bueno, Claudia de San Esteban nos dijo que no hablaba por cábala. Ahora
2: por
0: prometió
2: cábala
0: que el próximo partido va a hablar. Aparentemente es así.
2: Sí.
0: No sé si la vamos a convencer o.
1: Si no habló, no habla.
0: Nos tiró hasta después del Mundial. ¿Puedes decir que hasta después del Mundial no habla?
1: Hasta después. Se entrega la octava camiseta de Santa Elena y recién ahí. Recién ahí. Después del Mundial le conocemos la voz, yo no tengo ningún problema.
0: Qué bárbaro, Bueno, me gusta. Che, sí, Pau.
2: Buen día, dice. Feliz día, chicos. Ganamos 4-0 y no creo que se coma nada. Dice, solo se toma algo tranqui.
3: Estómago limpio ahí.
2: Sí. Bueno, resultados un montón, Bueno, feliz día también por acá. Esperando ver a los mexicanos, chilenos y uruguayos diciendo que a Portugal le regalaron el partido.
1: Ajá.
2: Muchísimos mensajitos por acá, ¿Cómo están esperando esa previa del partido? Hay audios también al 527330 que están a pleno. Así que bueno, agradecemos por supuesto por cada uno de los mensajitos que siguen llegando las fotos también que nos envían. Dice, hoy se prepara picadita, jamón casero, bondiola.
3: Jamón casero.
2: Tremendo. Oh, empanaditas también. Ganamos 3-2, nos dice Adriana. Y así alentamos 8 de la mañana con mi camiseta ya ganada, dice en su momento. Así que están todos ahí, las fotitos que nos mandan, todas con la camiseta de Argentina. Impresionante.
0: Me gusta ese clima. Che, qué bárbaro. Llegaron calentitas en realidad.
2: Sí.
0: 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La del Mundial. 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
3: Escúchame, Roberto, tengo un tapado para el pádel,
0: ¿Tenés un tapado?
3: Sí, yo prepárate, Ya mirá cómo te cambié la cara.
0: No, no te vas a venir con algún candidato de esos que la rompe.
3: Y bueno, yo te tengo un profesional. Yo tengo un tapado, así que vos, si vos tenés para invitarme, yo te llevo uno.
0: Nah, pero dame datos, dame nombre, porque yo te conozco, pero ahí te va con...
1: Mirá cómo me limpió el equipo.
0: ¿Qué?
1: No, disculpa. Se va a caminar 10 minutos al centro.
0: Increíble.
1: Limpió de la dupla.
0: Increíble.
3: No se sabe dónde va cuando se va.
1: Me corto solo.
3: Bueno, nada, tengo uno. Daniel Rodríguez sí es un jugadorazo.
0: Ah, no, bueno.
1: Si es Daniel Rodríguez, yo salgo de la dupla.
0: Yo ya directamente juego, no, porque estamos hablando de un fenómeno del padre, nada.
3: Claro, exactamente. Bueno, te voy a mandar, aprovecho para mandar un saludo. Oyentes fieles de la radio ahí con todo el equipo de laburo.
0: Fenómeno.
3: Y bueno, es mi tapado, así que invita cuando quiera. Vamos a ir con Fran, los tres vamos ahí.
2: Listo.
0: Yo juego con él y ustedes dos
3: claro, yo juego con eso él. Sería terrible.
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0: Saludos a Fer, también a Fernando Catalán, un amigo, compañero con quien compartimos Tantas y tantas mañanas, el recuerdo para Fer, que siempre ha estado, la verdad, siempre ha estado presente, así que le mandamos un abrazo grande para él también, que está celebrando su día. Bueno, y a tantos locutores que conocemos y hemos compartido horas y horas, pero bueno, él nació prácticamente acá en nuestra casa, así que un abrazo grande para Fer, y toda su familia.
2: Sí. 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
1: Novedades con nuestros amigos de Costa Sud, porque se viene un campus increíble, espectacular. Va a estar Mauro Pola, que es entrenador de la selección argentina, sí, U19. 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Sí. Trevon Garner, uno de los estadounidenses que está conformando el plantel de Costa Sud, es el mayor anotador de lo que va del calendario tresarrollense. El otro día clavó un triple cuando faltaban 7 segundos, se terminaba el partido. Bueno, sí. Trevon Garner se suma, profesor invitado para el campus Pola Lofrano Ingracia en Costa Sud. Va a dar habilidades, manejo de balón, acción de tiro, preparación, y va a compartir una charla con los jugadores, así que espectacular. Se va a sumar Vaughn Garner a lo que va a ser el segundo campus de Costa Sud, del 31 de julio al 2 de agosto. Y ya que estoy con Costa Sud, el domingo se viene la primera final de la Copa 90 aniversario. Arranca la serie acá en Costa Sud, los protagonistas Costa Sud y Alumni.
0: Bien, perfecto, perfecto. Gracias a toda la gente que está enviando saludos, la verdad, son muchísimos, y agradecemos la mejor predisposición que tienen, de levantar el fono y de acordarse de los amigos, así que por supuesto, cosa que agradecemos muchísimo.
3: Diti, a ver, ahí está.
4: No. Feliz día del locutor, loco, que lo disfrutes.
0: Bien ahí,
4: Y seguramente hoy gana Argentina, no hay que arriesgar ningún resultado porque no sabemos cómo están las cosas, no sabemos qué va a pasar.
3: ¿Viste vos? ¿Viste vos? Gana y
0: punto. Gracias, Luchito, listo, querido. Bien, fenómeno, bien ahí, sí. Contame.
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0: Hora el Rubí, 11 de la mañana, 33 minutos en Argentina. 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Gracias a toda la gente. Por la verdad que son muchísimos, sí, los saludos que vienen llegando todo,
2: tremendo,
0: el tiempo. Gracias.
2: Tremendo,
0: por tenernos ahí presentes.
2: Los leemos y escuchamos a todos. Algunos no llegamos a compartirlos al aire, pero la verdad es que somos muy, muy, muy felices de tantos mensajitos. Buen día a todos nosotros en familia. Con alegría y amor, gane o pierda, siempre haciendo el aguante a la selección, nos ponemos la camiseta y colgamos la bandera. Lo más importante es compartir y aprovechar para conectarse con los hijos, dice Jaque también. Saludos a mi mamá, que es la fan número uno de la radio. ¡Qué lindo!
3: Genia. ¡Qué genia!
0: Bien ahí, me gusta, me gusta. Vamos, chicos, en familia, juntos. Último tramo de este programa que nos va a dejar sobre el mediodía, y después, y después, y después, la cuenta regresiva para Argentina, Cabo Verde.

0: La adrenalina está bien arriba, la gente ya tiene la camiseta puesta, sí. El mate listo, la cabeza puesta 100% en la cancha. Estamos en el tramo final de la mañana. Hay que dejar encendida a full la radio, ¿eh? Sí. Y el corazón latiendo fuerte para lo que será el gran partido hoy a las 7 de la tarde frente a Cabo Verde.
1: Claro que sí, chicos. Buen día, feliz día. Y hoy para el partido se arranca con mate seguro, pero con los nervios no sé si se come demasiado, dice.
2: Bueno, bien, mucho, bien pensado.
1: Están ahí los nervios claramente, así que están los que van a comer de todo.
2: Sí, o los que no comen nada, ¿no?
1: Lo dije anoche yo, hasta que no termine el partido, nada por el matecito y nada más, ¿eh? Hay audios también al 52 73 30, ya en los últimos minutitos, a ver qué nos dicen.
3: Buen día, chicos.
1: Buen día.
3: Feliz y merecido día.
0: Miró.
3: Que lo pasen genial.
0: Gracias, querido.
3: Bueno, a ver.
0: Sí.
2: A ver.
3: Chicos, hoy no se mueve del sillón.
0: No se mueve.
3: No hay mate, no hay picada, no hay empanada, no hay asado. Nada hasta que no termine el partido. Hay que estar concentrados.
0: Concentrados. Claro.
3: A lo sumo, uno se puede levantar del sillón.
2: ¿Para?
3: Se la acomoda, se la estira y se vuelve a sentar.
2: Epa.
3: Me refiero a la bandera, porque ustedes son
2: importantes.
3: Y el resultado 2-1 a Argentina.
0: Vamos todavía.
1: Hermoso. Sí.
0: Estamos medio cerca, bueno. Claudia hoy también me decía lo mismo, 2-0.
1: Sí.
0: Vamos, yo te voy por el 2-0. ¿Vos también?
1: Yo había dicho hoy 3-0.
0: 3-0.
1: Sí.
0: Aquel 3-1, Fran dijo 5-0, Juanpi no quiso hacer declaraciones en este medio.
1: No,
2: a ninguno.
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0: Qué rica que están las empanadas, dice, por acá. ¿Cómo? ¿No conocía? Nunca habías probado en Conde Sabores, ¿viste lo que son?
1: No,
0: tremenda, gracias en serio por el gesto. Gracias por este momento. Recuerden hoy 2x1 de Musa,
1: sí,
0: para ver la previa de Argentina. Vamos, Argentina todavía.
1: Vamos, muy bien.
5: Buen día, feliz día del locutor.
1: Gracias.
5: Bueno, para mí Argentina hoy va a ganar 2-1. Y lo voy a esperar con unos tostaditos.
0: Miró.
5: Y una cervecita para acompañar. Bueno, que tengan un hermoso día.
0: Gracias, muy amable.
4: El tema, ¿viste?
0: Para vos también, sí.
4: Se te calienta el pico, ¿viste? Pasaron las 11 y bueno, tenés que darle después. No podés, porque te voy a dormir ahí a las 11:30.
0: No, quedamos muy manija,
1: Está
0: no,
1: heavy.
0: Oye, ¿para cómo viernes?
1: Hoy
0: te quedas hasta la 1:00 y pico, se te hace.
1: Y más o menos cuando pasó la anterior, que después el sábado es como que, es un planazo, chicos. Sí. Bueno, te digo, ya nos quedan ahí algunos minutos más todavía para seguir disfrutando de mente de canciones, los mensajitos y demás. Pero ya les voy contando quiénes son los ganadores en esta mañana, que recordamos, como siempre, son todos los que se han ido sumando durante la semana con las distintas propuestas, las distintas consignas, que son un montón, y entre ellos están los ganadores. 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
0: Es muy bueno el box.
1: Sí, es espectacular. Bien
0: variadito.
1: Ideal, por ejemplo, para hoy. Claro, ¿no? Hoy a la tarde, espectacular. Allí, el premio hoy es para Jacqueline 841 también. Hay premio Rincón de Sabores, las empanaditas que decíamos lo estamos disfrutando, pero está también el 2x1 en Musa. Hoy Rincón de Sabores se lo lleva Laura 925. El kit que escava la de la mano de San Esteban. Hoy es para Jorge 164. La camiseta de la radio también para Fernando 695. Y la pelota para Noé 599. Entonces, los ganadores en esta mañana.
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6: Corre con la Pinto, fin de semana en Silverstone. Carrera el domingo a la mañana y carrera sprint también ahí de previa, ¿no? De
0: claro,
6: cartel, de tentempié, como me gusta. Che, sábado a las 7 de la mañana, carrera sprint. Hoy al mediodía es la clasificación para el sprint. Mañana a las 7 de la mañana, carrera sprint. mañana 11:30 a.m. clasificación para la carrera. Vamos, y domingo a las 10:00 a.m. carrera de Franco Colapinto en Silverstone, buscando afirmar lo que está haciendo y seguirá haciendo su mejor temporada en la Fórmula 1.
0: Me gusta, vamos. 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Mientras suena Charlie por ahí.
1: Sí, por el tentempié.
0: Tentempié, exactamente. La ruta del tentempié.
1: Sí, muy, muy bien. 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
0: Pedían Casu por ahí, vamos a hacer una excepción. Casu, dale, para venir un poquito.
4: Pero más dale.
0: Véndeme algo, Juanvi, vamos.
4: Sí, por supuesto.
0: Casu, ¿te parece?
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0: Se viene el partido, señoras y señores, se viene otra nueva página de nuestra historia mundialista. Allí vamos y lo hacemos musicalmente con clima festivo para ponerle alegría a todo esto. Vamos arriba, a ver. ¿Cómo dice?
4: Encendedores en el aire.
1: Aguante, aguante.

0: Argentina, con ¡qué bárbaro, eh!
1: Hay que sostenerlo, ¿eh?
0: Cañoncito.
2: Cañoncito O. Más Music. El personaje de Capusotto.
0: Olvídate, ¿cómo?
2: Va a estar en la ciudad dentro de poco.
0: ¿Sí?
2: ¿Va a estar
0: sí,
2: la ciudad dentro de poco?
0: La verdad. Mira que bien, bien. Sí,
1: vamos a esperar la ruta.
0: Cañoncito. Vamos todavía. Chicos, bueno, últimos tramos de una mañana. La verdad que espectacular, se fue volando. Otra más de la que decimos, ya son las 12 de mediodía. Y sí, estamos ahí nomás, al caer. Y mucha gente pensando a la tarde, ¿dónde vamos? ¿Con quién nos reunimos? Sí. ¿Vamos al mismo lugar? ¿Hacemos lo mismo? Porque hay gente que lleva al pie de la letra las cabras. Otro, la verdad, le te dice, y a mí me...
3: ¿Cómo pinte?
0: Me da lo mismo. Eso
3: es claro. Sí,
1: depende teniendo, de los jugadores.
2: ¿Vienes teniendo cabras?
0: ¿Te digo la verdad?
2: Sí. Me gustaría que una vez me digas la verdad.
1: Qué suspenso, por favor, qué suspenso.
0: Pero ni la novela.
2: Dios.
0: Ni el final de vida robada en Telefe. Una cosa de... la verdad que no.
2: Bien, está bien, está bien.
0: Soy sincero. Yo siempre hago bastante parecido, ¿no?
2: Está
0: pero
2: bien.
0: No es que me acomodo y hago esto primero. Pues.
1: No, por favor. No.
2: Está bien.
0: De
2: está
0: verdad,
2: bien.
0: No, trato de no cambiar nada, pero.
2: Yo creo que debe ser la primera vez que vi los tres partidos en tres lugares diferentes.
3: Claro. Tal cual.
2: Impresionante.
1: Qué bueno.
2: La cábala son ustedes, chicos.
1: Sí, depende.
2: Venir acá.
0: No, sí. Pero por ahí creo que a mí me parece que es la energía que uno transmite por uno mismo, ¿no? Entonces, me parece que eso llega.
2: Mi cábala viene siendo ir al punto y preguntarle a Jime cómo vamos a salir. ¿Sí? Viene saliendo bien, ahora en un rato lo vamos a compartir.
0: Ah, mirá que bien.
2: Bueno, no mucho rato porque pues ya nos vamos.
0: O sea, casi nos vamos.
2: Sí,
0: entonces,
2: sí,
0: bueno, no te prepares para tanto
2: y aparte
0: rato.
2: Nos recomendó, hay unas magias espectaculares que están llegando al punto. Nuevitas para los enamorados, peluches.
1: Te amo.
0: Mirá.
2: Claro, un espectáculo. Magias totales. Esas vienen siendo mis cábalas.
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3: Claro que sí. Por acá Mariela nos dice, el sábado me vi obligada a romper la cábala. Gracias a Dios, no es esencial. Confirmado.
1: Bien, no contó que cábala rompió.
0: No contó nada, ¿no?
3: Igual. La cábala que rompió.
1: Vi obligada a romper la cábala.
3: Sí, sí.
1: Andás a ver qué pasó, ¿viste?
3: Sí,
1: bueno. 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Perdón, cualquier cosa, me distraje. Sí, por favor.
0: Audio, decía un amigo, ¿eh?
1: Bien, bien. Dale, voy con esta. 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
0: Tengo un amigo que decía audios.
3: Sí, dale.
4: Hola chicos, buen día. Muy feliz día del locutor. Bueno, para el partido, unos ricos mates con una rica o pasta frola de dulce de batata.
0: ¡Vamos!
4: O algún rico pastelito puede ser también.
0: ¡Vamos!
4: La picada de la comida la pensaremos después del partido.
0: Me hizo el aguante.
4: Y Argentina gana 2-0.
3: Vamos. 2-0.
4: Que pasen un súper día. Chau, chau.
0: Gracias. Igualmente para vos, gracias.
5: Hola chicos, buen día.
0: Buen día.
5: Y bueno, mi picadita va con esto. Una mortadelita de las nuestras, de las locales, un quesito con bastante ojito y un choricito bien picante, siempre acompañado por algo espirituoso, por supuesto.
6: Hola, buen día.
0: Buen día.
6: Argentina, vamos a ganar, ¿sí? No piensen tanto en comer y en beber porque vamos a sufrir de una manera.
0: Tremendo, ¿no?
6: Que va a funcionar la puertita corrediza para el estómago.
0: Sí.
6: Pero ganamos.
3: Sí.
6: Saben muy bien que yo no miro, que yo no escucho, pero la onda se siente
2: claro.
6: De lo que está pasando.
2: Su y
6: se
2: no sufre.
1: Mirá.
6: De igual manera.
0: No mirá.
6: Pero bueno, el dedicarse a otra cosa, pensar en otra cosa, pero yo sé que va a ser así. Vamos a ganar. Me quedó con muchísimo sufrimiento.
0: ¡Wow! Perfecto. ¿Sabes qué me quedó? ¿Qué lo de la bebida espirituosa y el choricito picante? Perdóname. No, tremendo. Me quedó en el camino. ¿Viste ese comentario que te queda? Sí. Me quedó eso.
2: Y el puerta por el estómago.
0: Sí. Sí. No, bravo. No, sé. No me funciona bien esa parte. No me funciona bien.
2: Está bien.
3: Vale, vale.
0: No la estoy controlando.
2: Quédate tranquilo que con la espirituosa y el choricito picante sabes cómo te va a andar.
0: Esa es la prueba, exactamente. A dos más, pues no llegamos.
6: Hola, soy la 771. Sí. A mí me espera mi hermanita con empanaditas caseras.
0: Oh, bueno.
6: Somos más o menos como unos 13 para comer. Salgo de trabajar a las 7 y media y me voy para allá.
0: Toda una banda, ¿eh?
7: Buenas, feliz días. Nosotros, con mi familia, siempre jugamos.
1: Hay un bebé ahí.
7: Y los escuchamos todas las mañanas.
2: Sí, yo creo que estaba por seguir el audio.
1: Claro, pero no.
2: Se puso complicado ahí.
0: Sí, se puso complicado.
3: Lo que pasa es que a veces pasa cuando tenemos a los niños ahí y tenés que cortar el audio. Lo volvés a grabar y decís, bueno, ya está. Llego hasta acá. Después cualquier cosa sigo.
2: Le agradecemos al oyente por hacerse un espacio en este momento tan sensible y puntual de su vida.
1: Sí.
2: Hacerse un espacio para mandar un audio.
1: Y de la vida del bebé también, ¿no?
2: Sí.
1: Por favor. También agradecemos a esa criaturita.
2: ¿Te cuenta que ya estamos llegando a los oídos de un recién nacido?
1: Sí, es verdad.
2: ¿Qué será? ¿60 millones? ¿40, 50 millones el documento?
1: Oh, ya no tengo ni idea, perdí los cálculos. Yo te creía que los documentos eran en base a la cantidad de habitantes.
3: Capaz que en 60 millones. Sí,
1: 60 palos,
3: sí. Sí, seguramente. Sí. Y tengo la nena más chiquita, tiene 59 millones.
1: Claro, 55
3: y es
1: la mía.
3: 3 años, ¿viste? Por
1: claro.
3: Eso.
0: No, y yo tengo 40.
1: Estamos grandes.
0: Yo tengo 40 y pico millones.
1: ¿Vos estás en 2 millones? ¿3?
0: 40 y pico millones.
3: Pará. 30 y pico millones
0: tengo
3: yo.
0: No, pará,
3: no venga,
0: equivocada.
3: No venga.
0: No, es verdad. No,
1: vos tengo, sos 14
0: 38.
3: Es
0: 38.
3: Más, yo podría...
0: 38.
1: Me apunta con el arma.
0: Se está despidiendo.
2: Pero a mí me dieron...
0: Se está despidiendo acá.
3: Te podría arriesgar el número con que arranca el tuyo. Mirá.
8: Sí. Roberto, vos es que me mandó un mensaje recién, Juanvi.
0: Sí.
8: No seremos a decirlo. Libreta de enrolamiento, dice.
0: Oh, durísimo. No. Qué feo, ¿eh? Es feo, bueno, no está tan lejos. No está tan lejos, pero qué feo.
1: Sí, si hay pero bueno, acaso
8: esas libretas grandes que traía el himno nacional, a lo último tenía 20 hojas.
2: Extraño un poco el documento ese que era librito verde.
0: Hay que hacerse cargo, hay que hacerse cargo.
1: Qué lindo, cómo quedaba igual después del boliche. Arruinado quedaba. O no,
3: Pavo. Sí, obvio.
0: Y por acá nuestros viejos tenían, nuestros padres tenían todas las libretas grandes, es tremendo.
1: Que te explicaba cómo criar a un hijo también. Venía con los modos que había que llevar a cabo.
0: Es bastante antipráctico, tengo una cosa así, te digo.
3: Escúchame, Sandra nos manda un mensaje y dice, mi nieto nació hace un mes, va el número 71.
1: ¡71! ¡Estamos re grandes!
3: ¿Cómo está la superpoblación?
1: Menos mal que no estaban haciendo tanto chicos.
8: ¡Paren, chicos!
3: ¡Paren!
1: ¡Basta, chicos!
0: Yo con 38 quedé arruinado, entonces.
3: ¡No,
0: el tipo se creía todo! Se creía todo el personaje.
3: ¡Qué
0: bárbaro!
8: Eso que hay Netflix, hay un montón
3: No alcanza nada.
2: Y bueno, pero las series vienen de temáticas tan diversas que a lo mejor estimulan un poco. Me dejan cumplir con mi cábala rápidamente. Estuvimos en el punto. Estuvimos en el punto con Jime, que me dio autorización para pasar la nota. Tuvo que escucharla antes. Y me dijo, a ver, pero quiero escuchar mi voz porque a mí me da cosa escucharme. Bueno, la rompió. ¿Tiene algo de parecido?
0: Coincide, a Betty Elizalde.
2: Coincide con Pau. Coincide con Pau en alguna cuestión. La vamos a escuchar. Es ella mismo.
9: A ver. Muy bien, estamos acá en el punto. Un aplauso para el punto.
2: Siempre aplausos.
9: Hace
1: aplaudir a todos.
9: Hola, ya lo hicimos 3 veces, salió 3 veces. Tiene que seguir ahora.
2: Bien.
9: Resultado hoy para la selección argentina.
10: Hola chicos, ¿cómo están? Gana Argentina 3-1.
9: Vamos, locura total. ¿Cuál es tu jugador favorito de la selección argentina?
10: Y Paredes.
9: Paredes es un chocolate. ¿Qué chocolate es?
1: Opa.
10: Un bonobón.
2: Hasta ahí estamos espectacular. Hay
9: recomendaciones para la semana de...
2: Está espectacular.
1: Bien,
2: llegan recomendaciones de la semana de la dulzura. Hay peluches con tablerones. Quedás como un campeón.
1: No, ni te digo.
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3: Sí, el otro bomboncito sería los Chelsea, chicos. Que no sé qué pasó, que nos escapó y de golpe lo descubrimos. Y dije,
8: nadie va a decir a Lisandro Martínez.
0: O a Medina. A Medina tampoco, nadie, ¿eh?
8: Claro, nadie lo va a decir al Cuti.
1: El Cuti lo ve. Con el Magic Click.
2: ¿Cuál es el jugador más lindo de la selección?
3: Ay, Dios mío.
1: Es Messi, mirá, papá. Es
2: Messi,
1: hermoso.
2: Es
1: me
2: Messi.
1: Le como la boca, Messi, yo.
2: ¿Vos sabés que yo estoy con el Dibu?
1: Ajá, ¿te gusta el Dibu?
3: ¿Y el Dibu? ¿Y qué dice?
2: ¿viste? El chabón que hace asado, ¿viste?
1: Claro,
2: lo ve ahí.
1: Es bonachón.
2: Sí,
1: como
2: sí,
1: un tío.
2: Sí, y es, lo veo como un suegro que te la hace pasar mal, pero después te.
1: Sí, sí.
2: Después
1: te el auto.
2: Te suma, sí.
1: Bueno, depende del auto.
0: Perdón, Paul, ¿no te parece sí. cómo ha pasado el tiempo, no? ¿Cómo han cambiado las cosas, no?
8: ¿Viste?
0: No, yo estaba opiniones. Digo, viste que uno está acostumbrado, ¿eh? Ah, pero ¿cómo han cambiado las cosas, acá,
8: Yo te iba a tirar un Camila Pericé, qué sé yo. No sé.
3: Julián Álvarez es facha, dicen acá.
0: Es facha, ¿eh?
3: Es como que lo veo como un re...
1: Es un nene.
2: Claro, vos lo sentís como tu sobrino, Julián Álvarez.
3: Sí. No, demasiado joven.
8: Yo llegaba a decir el Dibu, yo no puedo salir a la calle.
0: No, también.
2: Hemos escuchado cosas peores al aire de esta radio.
0: Le da un beso en la boca a Messi.
1: Yo me lo como. ¿Vos, Fran, le has escrito un mensaje a Messi alguna vez?
2: Sí, totalmente.
1: Ahí, un día Messi revisa los mensajes y tiene mensaje.
2: Cuba de vergüenza me da.
1: No, me encanta.
2: Sí. Gracias, genio. Y bueno, ¿qué le vamos a hacer?
8: Cambiaron los tiempos, Roberto.
0: Sí, cambiaron.
2: Por suerte.
0: Claro que sí. Todo es distinto.
3: El flaco de deconstruirse se llama ahora. Deconstruirse.
0: Está bien.
8: En el barrio le dicen
2: otra manera. Roberto, ¿cuál es el jugador? ¿Cuál es el jugador más lindo de la selección, Roberto?
1: A ver, Robert. Ay.
0: La verdad,
8: el Pato Filión.
1: Dale, pensalo.
3: Tranquilo. Dale.
2: ¿Con qué puedo? No, se pone tras cuerdas a alguien.
0: A mí me gusta Messi, lo veo ahí como jugador de fútbol, qué sé yo, ¿no?
3: No, pero pará. No,
1: sí, Roberto, dale.
0: Como lindo, bueno, te puedo decir, tiene facha, tiene paredes, qué sé yo. Claro. A ver,
1: saquemos a paredes, por favor.
0: De Paul. Sí.
8: De yo.
0: Puede ser. Paredes. De Paul, a ver quién otro
2: de
0: más.
2: Yo. De yo está bien, estuvo bien.
0: ¿Quién otro más puede ser?
1: Tenemos la formación, tiramos la formación.
0: No, pero pará, que estoy pensando.
1: Lautaro firme.
8: ¿Mbappé?
1: No.
0: No, vamos,
1: porque se puso bravo.
0: Se va.
2: Baldano. Baldano, por ejemplo.
0: Baldano,
3: lindo. Kempe.
1: Di Stéfano.
0: Chicos, bueno, nos vamos. Que tengan una buena tarde.
2: Ha sido un gusto. Argentina 5-0 hoy. Un
0: placer, ¿eh? ¿Cuánto?
2: 5-0.
3: Lo bueno es que él se mantiene firme,
0: exactamente.
3: 5-0. Está muy bien.
0: Perfecto. Gracias, Franco.
2: Un gusto.
0: Que tengas un buen día. Bueno, gracias, Juanvi, por este viernes.
1: Gracias a ustedes.
0: Feliz día, felicidades.
3: Gracias,
0: Pavo. Felicidades, en serio.
3: Disfrutando el día.
0: Esta magia maravillosa que tiene esta profesión, esta magia de conectar, de ser un locutor que no es solo hablar, es saber escuchar muchas veces el pulso en la calle, de las casas, de los trabajos, de la gente. Y en sí devolverlo en palabra. Es un poco musicalizar la vida de los demás, informando y sacando una sonrisa cuando se necesita. Seguramente seremos en muchas casas los amigos de cada día, conectando con nuestra voz, la palabra que, como decíamos, construye y la pasión nos une. Siempre lo sostengo, que es una de las cosas más lindas de este mundo de la radio, en lo personal haberme permitido llegar a tantos lugares, acá en la ciudad, en la zona y en muchos lugares de la provincia. La verdad que una profesión hermosa que nos permitió construir en lo personal mi vida entera, de los 15 en los medios, así que imaginan, algunos años han pasado, así que agradecido por la gente, porque al fin y al cabo son los locutores, existimos porque hay alguien escuchando del otro lado. Así que nada, feliz de poder estar un año más, feliz día para ustedes, chicos, que nunca se apague esa chispa que se enciende cada vez que se abre un micrófono. Buena vida, que la pasen lindo, felicidades y vamos a Argentina. Vamos, vamos,
1: ¡vamos!
0: Argentina.
1: ¡Vamos!

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0: Hola, hola, mis genios de la vida, bienvenidos. Bienvenidos, llegamos al día viernes, pero el día tiene otra connotación. Ahora, algo de festejo, algo que... ¿Qué era que se festejaba hoy? Claro, ya está. Hoy es el día del locutor. Así que muchísimas gracias a los que ya me empezaron a saludar desde tempranito. Muchas gracias. Una carrera que estamos siendo bastante amenazada por la IA. Y bueno, son las cosas que suceden, son los cambios. Vamos a tener que empezar a hacer artesanías y nos vamos a ir a alguna feria. ¿Qué le vamos a hacer? Mi nombre es Cali Alvera, esto es Pasado Live, el pasado más perfecto de todos. Viernes 3 de julio de 2026. Comenzamos de esta manera.
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siempre contándote cosas que te interesan, que sabés que van a dar que hablar y que vas a quedar como un duque, porque vos estás en un lugar, no conoces a nadie y le decís Día Internacional Libre de Bolsas de Plástico. Y te van a decir, ¿en qué me traigo? Lo del super, y ahí empieza la discusión y todo eso. Día Internacional del Síndrome de Rubinstein-Taipi. No sé qué será eso, pero suena a raro y a feo. En un rato te cuento quiénes son los cumpleañeros y te voy a estar contando algunas cosas más. A todo esto, ¿ustedes saben de por qué se conmemora el Día del Locutor? Bueno, un día como hoy, en el año 1900 no sé cuánto, se funda el Sindicato Argentino de Locutores. ¿Quién es? ¿Quién era el presidente, el que creó ese sindicato? Roberto Galán, ahí está. Mirá qué data que te tiro. En un rato vamos a estar con nuestros artistas de la semana, que son los ABBA, y contame algo vos. Arroba pasado perfecto y un bajo radio. Sheryl Crow, Every Day's in a Winding Road. Llega Peter Schilling, Mayor Tom, Come Home. Standing.

0: Y ahí estamos con ellos, con los que cumplen años un día como hoy o estarían cumpliendo. Ella se nos fue muy temprano, 2004, joven, Laura Branigan, cantante estadounidense. No sé si era, bueno, sí era estadounidense. Semilla Bucciarelli, bajista argentino de Patricio Rey y Los Redonditos de Ricota. Vince Clark, de la banda Depeche Mode. Tom Cruise, está cumpliendo años, mira vos. Mario Pergolini también está cumpliendo años, diciendo que, mira, el día del locutor cumple años un tipo que está queriendo terminar con esta profesión. Qué loco. Y Patrick Wilson, actor y cantante de la película El Conjuro. ¿Recuerdan la película? Bueno, él es el actor. Escuchábamos a Whitney Houston, Higher Love.
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0: estamos con ellos, con nuestros artistas de la semana, cerrando este periodo que podríamos estar por mucho tiempo más. Cuando pasamos de que nunca más los íbamos a ver juntos, ¿cuándo fue? 2021. Nos rompieron la cabeza. Sacaron un disco nuevo con 4 décadas de diferencia y armaron un show revolucionario en Londres. Pero ojo, que ellos ya pasan los 70 y no querían salir de gira. ¿Qué hicieron? Crearon los Avatars, hologramas digitales de ellos mismos rejuvenecidos porque no se aguantaban las arrugas, que dan el concierto todas las noches mientras ellos miran desde un sillón de su casa. Unos vanguardistas totales, Es más, me parece que uno de los varones no estaba, no me acuerdo bien cómo era. ABBA, nuestros artistas de la semana, Dancing Queen.
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Everybody Have Fun Tonight es una canción interpretada por Wan Shan, lanzada como single de su álbum Mosaic, año 86. Escrita en colaboración por Jack Hughes, Nick Feldman y Peter Wolf, alcanzó el puesto 2 en los Billboard Hot 100 en la Navidad del 86, detrás de Walk Like an Egyptian de The Bangles. Antes era Donna Lewis, Always Forever. Esto es Wan Shan, Everybody Have Fun Tonight.

0: Nos vamos a ir una pausa. Mirá con qué tema nos estamos yendo la pausa. Por favor, por favor. Dice, hola, ¿cómo te va? Soy Nati y te estoy escuchando desde hace un rato largo. Me gusta el programa, me gusta mucho porque sos de mi época. Ja, ja, ja. Te mando un beso grande y gracias por los buenos temas. Ponete un lento, me dice, mira, mira con qué nos vamos, ¿eh? Crowley House, ya venimos, ¿eh? Don't Dream It's Over.
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0: Thompson Twins fue una banda que tuvo del 77 al 93. Grupo New Wave de gran éxito en los años 80, con ventas estimadas en cifra no despreciable, 50 millones de copias. El nombre del grupo es tomado del nombre en inglés de los gemelos investigadores que aparecen en las historietas Las aventuras de Tintín, y que en el mundo hispano se conoce como Hernández y Fernández. Thompson Twins, Doctor Doctor.
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Rey Azúcar es el séptimo álbum de estudio de los Fabulosos Cadillacs, publicado en el 95 y grabado en Nassau, la capital de Bahamas. Producido por Tina Weymouth y Chris Franz del grupo Talking Heads, y contiene participaciones de artistas invitados como Mick Jones del grupo The Clash en el tema Mal Bicho. Los Fabulosos Cadillacs, Padre Nuestro, esto es El Santo

1983, In Excess intentó expandir su perfil internacional con su cuarto álbum de estudio, The Swings. El grupo con sede en Sydney se había formado en el 77 por tres hermanos: Andrew Farris en guitarra y teclados, John Farris en percusión y batería y Tim Farris en guitarra, junto con Gary Beers en bajo, Michael Hutchence en la voz principal y Kirk Pengilly en guitarra, saxo y voz. Simply Red, The Right Thing llega In Excess and Set the Message.

0: Nos vamos una tanda nuevamente. Me están mandando un montón de memes de Julio Iglesias, que están muy, pero muy buenos, así que muchas gracias. Alguien me mandó como 70, no sé, una cosa así. Tengo para coleccionar y mandar a todos los grupos posibles. Déjame ver qué tenemos por acá. @ pasado perfecto y un bajo radio. Ariel, estoy con mi mamá Marta. Nos recordamos de muchos temas con este programa. La verdad que está genial. Mandale un beso grande a mi mamá Marta. Besito grande para vos. Ya venimos, hacemos una pausa y leí Your Change of Love.
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0: gran momento que tenemos con ustedes, con los que eligen las buenas canciones de los 80 y de los 90. Déjame ver, porque tocó los 80 el día de hoy. El programa no le falta nada. El programa tiene todo lo necesario para ser un momento de calidez musical y de conocimiento, de aprendizaje para los que quieren realmente escuchar buena música. Los 80 fue una década que cambió la historia de la música y ustedes en este programa nos muestran lo mejor de todo eso. Así que, Sergio, te mando un fuerte abrazo y gracias por lo hermoso que me decís. Nos pedí este tema de C.G. Lewis, R2DA.
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This Is Time I Know It's For Real es una canción de Donna Summer, sencillo del álbum Another Place and Time. La canción fue lanzada en el año 89. Se convirtió en el mayor éxito de ella en Reino Unido la década de los 70. 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

0: Era el año 1999, casi ahí en el borde, que Sheryl Crow brinda un concierto en el Central Park ante más de 25.000 personas, con invitados de lujo. Escuchate, Keith Richards, Stevie Nicks de Fleetwood Mac, Chrissie Hynde de The Pretenders, Dixie Chicks, Sarah McLachlan, Eric Clapton. Invitados de lujo a lujo. Sheryl Crow, Can't Cry Anymore.
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0: Love and Happiness, qué buen tema, ¿no? Del año 72, el original de Al Green, de su álbum I'm Still in Love with You. Green coescribió la canción con Tenny Hodges. En 1994, River Ocean invitó a India para grabar una versión de este tema que es el que escuchamos. River Ocean junto a India, Love and Happiness.
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Vamos a ir cerrando el programa. Despacito, despacito, a ver qué dice por acá. La música es extraordinaria. Ponete algo punchi punchi para empezar el viernes como corresponde. Un fuerte abrazo del amigo Darío. Gracias, Darío. Technotronic junto a Feli. Tírate esos pasos prohibidos. Pop on the Jam. Esto es Dynamic Noise. Do you feel right?

0: Momento de irnos, de retirarnos, de decirte hasta muy pronto y un fin de semana que te va a estar esperando con los brazos abiertos. Mi nombre es Caliel Vera, esto fue Pasado Live, el pasado más perfecto de todos. Te deseo lo mejor, cuídate, portate mal, que nos vamos a encontrar muy pronto y feliz día a todos los locutores, colegas y amigos que la vida me ha puesto adelante. Nos encontramos pronto, chau chau.
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1: Bienvenidos amigos y amigas a un nuevo programa de ABC Hits. Como siempre acompañándote con tus éxitos de la A a la Z. Viernes 3 de julio del 2026. Ya un pasito, realmente un pasito del fin de semana. Lo tenemos ahí acariciándole los talones al fin de... Y arrancamos con Callejero Fino y Martín Vegas, que era lo que estábamos escuchando. Tiki Tiki. Seguimos con un poquito de cumbia rocha. Suena en la previa, volumen 3.

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3: Con una base de electropop orientada al dance, la canción Kiss marcó el regreso de Demi a un sonido más liviano y festivo. El tema fue presentado antes de su lanzamiento en fiestas y eventos especiales, generando expectativa entre seguidores por su enfoque despreocupado y directo. Demi Lovato sonaba con Kiss, lo que estábamos escuchando, y ahora llega la nena de Argentina, María Becerra, junto a Cross en la producción Romántica.

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1: Marshmallow, Where We Go, lo que estamos escuchando en ABC Hits, amigos y amigas, las canciones que te hacen bailar, que te hacen sentir, que te hacen vibrar cada vez más alto. Te seguimos acompañando en este viernes 3 de julio, palpitando el fin de semana como corresponde. Y si hablamos de palpitar de buena manera el fin de, llegan El Bogueto y Young Beef, cuando no era cantante.
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1: Vuelve, que sin ti la vida se me va. Claro que sí, Ricky Martin, Los Ángeles Azules, junto a Tini, haciendo Vuelve, esta gran interpretación colaborada que se mandaron, por favor, estos enormes artistas, sonando en ABC Hits, como siempre, disfrutando de buenas canciones. Y bueno, Vuelve, no se quedaba atrás. Ahora llega Kazu con un tema que muestra una faceta más introspectiva de ella, con una narrativa centrada en la distancia emocional y las ausencias. El tema llegó acompañado por un videoclip codirigido por la propia artista, reforzando una etapa donde también participa activamente en el desarrollo visual de sus proyectos. Estamos hablando de Perdón si no te llamé.
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1: No podrás, la versión en vivo interpretada por la gran Eugenia Quevedo con su voz brillante, junto a Ángela Leiva y la banda de Carlitos, también grandes artistas, llevando adelante lindas canciones en este viernes 3 de julio, la música que te prende, te acompaña y definitivamente te cambia la cara. Seguimos con buenas canciones, llega Cranberry y Young Sister, Culo.
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Relsby con Tú Vas Sin, lo que estábamos escuchando. Vos te tenés que quedar ahí, porque seguimos escuchando las mejores canciones, los mejores hits, tus éxitos de la A a la Z. Llega la Tequila M con este tema que mantiene el perfil romántico y popular del dúo, mezclando cumbia con una producción que fue orientada al verano. La canción gira alrededor de relaciones intensas y pasajeras, con un estribillo pensado para el vivo y una energía cercana al formato festivo que caracteriza al grupo. Esto es Amor de Verano,

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2: Mientras siga viendo tu cara en la cara de la luna, mientras siga escuchando tu voz cara luna en vivo, lo que estamos escuchando de Ian Lucas, y qué locura, qué temazo, qué locura, la verdad, de canción y de interpretación por parte de estos grandes artistas en el estadio de Vélez, gran interpretación en vivo, excelente. Por favor, este tema realmente me pone la piel de gallina, me pone muy contento, inmediatamente me alegra. Una vez empiezo a escuchar este tema, de repente siento que y lo que es la vida, ¿no? Para vivirla, para disfrutarla y para seguir subiendo el volumen en ABC Hits con tus éxitos de la A a la Z. Llega Gianluca con una pregunta un tanto particular. ¿Qué haces el finde?

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1: Esta colaboración de Gustavo Lima y Luis Fonsi une la música sertaneja brasileña con el pop latino de Luis Fonsi, generando un cruce poco habitual entre mercados. El tema, Vagabundo, trabaja sobre la idea de alguien que recorre caminos tras una ruptura, apoyado en una producción melódica y accesible. Seguimos en ABC Hits con El problema del amor, de Tan Biónica. Sube el volumen y escuchá.

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1: J Balvin junto a Bizarrap, la Music Sessions, volumen 62. Gran canción, ¿eh? Me gustó mucho esta colaboración, me gustó mucho esta session. Viste que es difícil quedarse con una session de Bizarrap, porque todas la rompen completamente. Y esta no era la excepción. Seguimos con FMK y Fidel Nadal, con Te Robaste Mi Corazón Remix, en la que los artistas cruzan generaciones en una versión que combina urbano, reggae y pop latino. Este remix conserva el eje romántico del tema original, pero suma la impronta relajada de Nadal, aportando una identidad diferente dentro de una producción moderna y orientada a plataformas digitales. Sube el volumen y disfruta.

0: Fidel, me parece que nos vamos a tener que ir yendo.
1: Vos sabés, siempre lo mismo, ¿eh?
0: Siempre nos vamos solo.
1: Vamos, nos quedamos hasta que cierre.
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1: Te elegiría otra vez, Yaus Padilla, para ya coronar con este viernes 3 de julio, amigos y amigas. Lamentablemente llegamos al cierre de este otro programa, dando pie a lo que sería el fin de semana, que ya lo tenemos ahí nomás, en ABC Hits, tus éxitos de la A a la Z. Nacho en los controles, como siempre, Pablo en la coordinación, y quien nos acompañó en la voz, Martín Montserrat. Te invito mañana a que nos reencontremos a seguir escuchando ABC Hits, porque así vamos a seguir, ¿eh? Ya llega el fin de semana, ya lo tenemos ahí nomás, así que a palpitarlo como corresponde. Se quedan con Raúl Alejandro y Romeo Santos haciendo ¿Qué? ¡Chau, chau!

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0: es una cosa increíble, la verdad que es una cosa increíble.
1: ¿Cómo les va? Muy buenas tardes, en el Día del Locutor. Aquí estamos en una tarde que ha mejorado con respecto a la mañana que hemos tenido, muy fría. Sigue siendo la tarde fría, pero con sol. Eso es muy bueno, ¿no? Incluso hoy, en la madrugada, llovió. No sé si lo notaron, pero llovió casi un milímetro. O sea, para seguir mojando todo lo que ya estaba súper húmedo y súper mojado, ¿no?
2: ¡Oh, Dios!
1: Ahora sol a pleno. Maravillosa tarde, pero fría. Estamos abrigados hasta la nariz, ¿no? 9 grados la temperatura, con 9 de térmica. Tampoco es una temperatura muy baja, pero estamos abrigados, no hay que descuidarse. Y bueno, quiero saludar en el Día del Locutor a los colegas, ¿no? Locutores y locutoras. La fecha fue establecida en 1950, conmemora la fundación de la Sociedad Argentina de Locutores, conocida como SAL, constituida el 13 de julio de 1943 por un grupo de 21 pioneros de la radiofonía. Entonces, el 3 de julio de 1943, un grupo de cultores, entusiastas y pioneros de la radiofonía decidieron organizarse en Buenos Aires y fundaron la Sociedad Argentina de Locutores, como decíamos, la SAL, que dio origen a la entidad que los nuclea y también a la fecha conmemorativa al Día del Locutor en nuestro país. ¡Salud, colegas! Hoy hacemos un programa un poco más corto que otros días. ¿Por qué? ¿Saben por qué? Y porque juega Argentina, juega la selección para estar en casa a las 7 de la tarde. Muchas cosas se fueron mutando, se fueron cambiando el horario también para que todos estemos en casa observando el partido de la selección argentina, que va a jugar hoy a las 19. Ya hay partidos hoy que se están llevando a cabo.
3: Gracias. Uno, y será hasta mañana.
1: No, tan corto no va a ser. Ya jugó Suiza, que le ganó a Argelia 2-0. Están empatando Australia y Egipto a las 19, Argentina con Cabo Verde. Y a las 22:30 van a jugar Colombia con Ghana. ¿Y acá quién gana? Esa es la pregunta, ¿no? Bueno, partido amistoso. España están jugando Flamengo 2, River 2. Van 76 minutos de partido. 2-2. Partido amistoso de pretemporada. Los equipos también se van preparando para, tras el Mundial, a arrancar con los torneos locales. Así que bueno, están 2-2. Cristian está en el control técnico. Muy buenas tardes. También él está muy, pero muy empilchado. Algunos apuntes que siempre tenemos en la tarde para ir comentándoles. Hoy creo que viene Caro, Carolina Winkler, para contarnos su experiencia y su viaje a Dallas para ver el partido con Austria, ¿se acuerdan? Que ganó Argentina 2-0. Bueno, y hoy hay algo pintoresco para que podamos desarrollar, o por lo menos no dejarlo pasar por alto, y que tiene que ver con el partido de Argentina. Un jugador de Cabo Verde llegó a dejar el fútbol porque bailaba como Michael Jackson, ¿no? Y volvió.
2: ¡Oh, mío!
1: Se trata de Dylon Libramento, que, según dicen, es la amenaza de Cabo Verde para el resto de los equipos. Dylon Libramento, bailaba como Michael Jackson, estuvo a punto de dejar el fútbol por eso, pero lo convencieron, volvió y ahí está en el Mundial.
0: Es una cosa increíble.
1: Y después, bueno, los Calzones, ¿se acuerdan de la banda Los Calzones que estuvieron aquí en Claromecó en 2 o 3 oportunidades? Bueno, se sumaron al impresionante banderazo argentino en Miami mientras están preparando su nuevo disco, que va a salir muy prontito. De hecho, hicieron una canción para la selección argentina, de las tantas que hay. Hay muchísimas. Hoy vamos a escuchar una en el comienzo también, que tiene que ver con el Mundial, con la pasión que tenemos los argentinos por el fútbol, ¿no? Así que, bienvenidos a la tarde de sensaciones. Estamos en el 2983-4080-65. Una linda tarde, fría, pero con sol.
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Sí, señores, porque argentino nací y así vamos a morir, siempre alentando a la selección nacional. A 5 de la tarde, 17 minutos en todo el país. Enseguida actualizamos el estado del tiempo aquí en nuestra localidad. 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Bueno, están en el alargue, ¿no? Australia con Egipto, 1-1. River y Flamengo siguen empatando 2-2. Supongo que este partido que es amistoso se debe de definir, alguien lo tiene que ganar, será por penales, si no hay un ganador. Supongo que será por penales. Bueno, Cristian, actualizamos el estado del tiempo en nuestra localidad.

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1: La temperatura actual en Claromecó, 9 grados, 9 y la sensación térmica, la humedad está en el 70%, la presión 1030 decimal 1, viento del sector sur-sudoeste 5 kilómetros, muy suavecito, el cielo presenta algo de nubosidad, el aire que respiramos frente al mar es bueno, el año pasado para esta fecha tuvimos una mínima de 3 grados y la máxima de 13. El sol se pondrá a la hora 17:50 minutos al oeste de Claromecó y la temperatura del agua de mar hoy está en 9 grados 6 décimos. La lluvia de la madrugada casi un milímetro, casi. 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

0: con un cielo bastante despejado a estas horas, por lo menos es lo que estamos observando hacia el este de Claromecó. Y el sol que va a permitir orear un poco nuestras ajetreadas y barrosas calles. Yo recuerdo hace algún tiempo atrás, ¿te acordás, Cristian, cuando la municipalidad tiró un poquito de arena en las calles más complicadas? Eso ayudaba bastante, ¿no? Bastante, bastante. Arena, claro, arena sucia, con piedra y basura, por lo menos eso ayudaba. Y en otros balnearios hace lo mismo también, ¿no? Cuando llueve mucho, lugares que tienen calles parecidas a las nuestras, ¿no? Tiran arena y eso ayuda un montonazo, ¿eh? La salida de Dunamar por la avenida Gesell está intransitable, tiene un bache 2 tremendo. Hay que andar con mucho cuidado, en especial los coches nuevos, ¿no? Hay que andar con muchísimo, muchísimo cuidado. La mano que viene de Claromecó hacia Dunamar está impecable. Barrosa sí, lógico, con lo que llovió es lógico. Pero del otro lado no sé qué. Está impresentable. 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Nos trae la información sobre las mareas. 15:46 de hoy tuvimos la bajamar. 21:49 pleamar. Mañana a las 5:17 se va a dar la bajamar, mientras que a las 9:37 vamos a tener marea llena. 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Hoy es el Día Internacional Libre de Bolsas de Plástico. Con un objetivo muy claro, que es reducir las bolsas de plástico en un solo uso y fomentar su consumo responsable, ¿no? El día a día, las bolsas de plástico se han convertido en uno de los objetos más cotidianos y también uno de los más perjudiciales para el medio ambiente. Algunos países como Francia e Italia ya han prohibido la producción de bolsas de plástico, han reducido notablemente su consumo. Otros países como Reino Unido, Portugal o Suecia han optado por aplicar impuestos sobre el uso de las bolsas. Y en otros países como Finlandia o Alemania, los establecimientos han establecido acuerdos voluntarios. Las bolsas de plástico tardan más de 500 años en descomponerse. Se estima que cada persona gasta una media de 230 bolsas de plásticos al año, lo que representa más de 500 billones de bolsas de plástico en el mundo. Al no ser reciclables, las bolsas quedan en el planeta, perjudicando a todos los que aquí vivimos, todos los seres vivos del planeta. A los océanos le llegan cerca de 12 millones de toneladas de plástico cada año. Estos residuos suponen una grave amenaza para los océanos y a las especies marinas. Uno de cada 6 peces que se venden en las pescaderías contiene microplásticos en sus estómagos. Y el plástico ya ha entrado en la cadena que se llama trófica. Según datos de Greenpeace, la producción mundial de plásticos se acerca se acercará a los 500 millones de toneladas. Tremendo informe, ¿no?, sobre la conciencia que uno tiene que tener con respecto al uso responsable, ¿no?, de las bolsas de plástico. Primer pausa comercial, venimos en un ratito.
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0: Bueno, estamos en el atardecer ya de Claromecó, mirando un poco al este, qué es lo que pasa con el tiempo, ¿no? Alguna nubosidad oscura y el cielo mayormente despejado. Salió el sol y la verdad que fue algo gratísimo después de tanta humedad, tanta lluvia que hemos tenido en los últimos días y que en la madrugada todavía volvió a llover aquí en Claromecó. Bueno, llegó la invitada a la radio, llegó Carolina. Ustedes saben que hemos estado comentando videos que nos mandaba Carolina desde los Estados Unidos en el Mundial y fue la afortunada, una de las afortunadas en viajar al Mundial y ver el partido con Austria, que ganó Argentina 2-0. Llegó a través de un sorteo, pero bueno, vamos a hablar unas cuantas cosas con Caro. Primero lo vamos a saludar. ¿Cómo estás, Caro? ¿Qué tal?
1: Hola, Claudio. Hola, radio. Muy
0: bueno,
1: bien.
0: Bueno, qué experiencia hermosa, ¿no? Haber podido viajar y no haber tenido que gastar un peso de tu bolsillo. Eso es fantástico, ¿no? Creo, porque hay gente que programa sus viajes con tiempo, ahorra, va pagando en cuotas, antes o después, pero esto de haber entrado en un sorteo y haber podido ir a ver un partido de Argentina fue, me parece, muy gratificante y maravilloso.
1: Sí, en realidad no sabía que estaba participando como mucha...
0: ¿No?
1: No. Si vos tenés una tarjeta de crédito en un banco,
0: ajá,
1: podías estar participando. Y hubo casi 3.000 en todo el mundo regalos,
0: ajá,
1: para poder viajar. Y bueno, tuve la suerte que yo estaba de vacaciones y me llamaron y me dijeron, Carolina, tenés pasaporte, tenés visa para entrar a Estados Unidos. Sí, le digo. Y ahí me dijeron, acabas de ganar,
0: ajá,
1: y no le creía nada, obviamente. Pues entonces me llama el gerente del banco y me dice, poné el WhatsApp en video para que veas que soy yo. Y bueno, ahí estoy, ganadora, feliz.
0: Bueno, un pasaje para dos personas fue.
1: Sí.
0: Del Banco Patagonia.
1: Banco Patagonia.
0: Bien. Supongo con muchos clientes de aquí de Argentina, ¿no? Particularmente de todo el país, a eso me refiero.
1: Sí, nosotros éramos 4 ganadores del Patagonia, creo, y eran de distintos lugares. Pero no todo el mundo tuvo la suerte,
0: ajá,
1: que tuve yo, y con mi hijo Tomás, por supuesto, que fui, porque fuimos a ver Argentina-Austria.
0: Claro.
1: Otra gente le podía tocar
0: cualquier otro
1: Suecia-Japón, Brasil-Japón o lo que sea, y ajá, tuvimos la suerte, no solo ir a ver, sino que en los dos tiempos jugó.
0: Claro.
1: Nuestro querido Messi.
0: Exacto, una experiencia maravillosa. ¿Y cuántos días fueron?
1: Fueron 5 días y 4 noches,
0: ajá,
1: exacto. Pero parecía mucho más tiempo, primero porque, qué sé yo, arrancabas a las 6 de la mañana,
0: uh-huh,
1: y eran tantas las actividades. Te llevaban a un rancho, te llevaban a ver unos sombreros de cowboy, te llevaban a la... Tenías que tomar un trencito, pileta. Entonces parecía, no sé.
0: Claro, y estabas en el lugar donde había mucha ropa lugareña de cowboys, botas, sombreros, jeans, todo lo que habitualmente nosotros vemos, ¿no?
1: Sí, y aparte la gente lo usa. O sea, la gente va por la calle vestida...
0: ¿Así?
1: Así. Y le encanta.
0: Es como si sería la ropa, las bombachas de campo acá, lo que usa la gente de campo, ¿no?
1: Tal cual, porque, ajá, Dallas, Texas, es,
0: sí,
1: una zona pura y exclusivamente de campo y petrolera. Entonces,
0: uh-huh,
1: eso va acorde a la vestimenta, a los autos y a las camionetas que pasaban.
0: Claro.
1: Que eran terribles.
0: Sí. Bueno, entonces, ganaste 2 pasajes, no sabías que estaba participando... Y te llegó el llamado para viajar a los Estados Unidos y dijiste, ¿será cierto o no será cierto esto? Bueno, una sorpresa gratísima, ¿no?
1: Espectacular, la verdad que fue un sueño hecho realidad para mí y para mi hijo, que es el último mundial que a lo mejor está Messi. Lo volvemos,
0: claro,
1: perdón que lo vuelva a nombrar, pero...
0: Sí, no, está bien.
1: Es como
0: está
1: que
0: perfecto.
1: Era la ilusión de él y desde que lo vi yo por primera vez, también.
0: O sea, vos ganaste los pasajes con estadía completa para 2 personas. Los días que estuviste, completo, todo.
1: Todo.
0: Hotel, comida, todo, absolutamente todo.
1: Todo, porque allá había hospitality de una tarjeta de crédito en particular y te entregan todo. Te van a buscar en el aeropuerto de Texas, te llevan al hotel, el hotel todo incluido, un hotel espectacular de 4 estrellas, divino. Y la comida, los traslados, la entrada al estadio y el regreso. Lo peor fue el regreso. Nadie
0: quería volver, ¿eh?
1: No, y aparte porque cierra el estadio. Y te digo la verdad, los argentinos, aparte de que éramos muchísimo más que los austríacos, no nos queríamos volver. Saltando, abrazados, y te encontrabas con quien te encontrabas en la calle, era una fiesta.
0: Sí, me decías, o nos decías, porque estaba justo también Cristiana escuchándote, aparte del banderazo que hubo, que uno se cruzaba camino al estadio, periodistas famosos, argentinos, que estaban mezclados entre el hincha, ¿no? Entre la gente común.
1: Es que fue una fiesta y yo creo que todo el mundo quería participar. Seas quien seas, querías estar ahí. El banderazo... Bueno, te voy a decir una cosa que nos llamó la atención y que después lo pasaron por una de las pantallas gigantes. Había un chico que se parecía mucho a Diosito, el chico de la serie. No me acuerdo cómo se llama la serie de... Mel Marginal, gracias. Pero era igual, hasta con muletas, ¿no? Terrible, el pelo. Y lo enfocan en el estadio, ¿quién estaba? Diosito. Y todo gritando, Diosito... Estuvo muy bueno.
0: ¿Qué sensación tuviste cuando ingresaste a ese estadio que se fue colmando de a poco? Porque supongo que no entraste con el estadio completo, sino que fuiste ingresando de a poco hasta lograr obtener. ¿Tenías un lugar determinado en el estadio ya, con numerada la butaca y todo?
1: Sí, te cuento. Cuando ingresamos tuvimos como 4 controles. Ajá. Hasta el último, ya que te hacían sacar el sombrero y te medían si tenías una gorra del sol.
0: O sea, te revisaban completamente.
1: Sí, te sacaban las cosas. Y a nosotros nos regalaron un clutch transparente para poder llevar todo lo que necesitábamos, que entraba la tarjeta para usarla ahí adentro y el celular. Más de eso, no podías entrar. Y eran 4 instancias y llegás a un lugar abierto y vos decís, ahí está el estadio. Sí, abrís una puerta y te encontrás con un estadio lleno, repleto de gente. Era un 70-30, 70% argentinos o 70% argentinos. 70% con nuestra bandera, claro, con los colores celeste y blanca que flameaba por todos lados, y a lo mejor un 30% de los austríacos. Y nada, llegamos, el estadio increíble, el lugar asignado era la fila 16, ahí súper cerquita del campo, así que pudimos disfrutar. Sí, pudimos disfrutar exactamente algo que nunca me imaginé. Si vos me preguntabas, ¿ibas a ir a Dallas en tu vida? No, que yo, hay un montón de lugares previos.
0: Claro. ¿Y a un partido de fútbol de esta categoría te imaginabas?
1: No, nunca me imaginé. Ajá. No, nunca me imaginé. Realmente, si me lo preguntás, fue un sueño.
0: Claro, yo sé que vos has viajado por el mundo con tu mami, pero nunca fuiste a un partido de fútbol en otros países.
1: No, nunca.
0: Nunca, claro.
1: Ni se me ocurrió.
0: Eso es lo raro, lo bizarro, ¿no?
1: Mirá, fui con mi hija a Nueva York y estaban los Yankees, que son los de béisbol.
0: Claro.
1: Me dijeron, no puedes dejar de haber uno de
0: béisbol. Un partido de eso, claro.
1: No, le dije, no me interesa.
0: Como la NBA, por ejemplo.
1: Tampoco, sí. Ajá. Que estaba Manu Ginóbili también, ¿eh? Y, no, nunca se me ocurrió ir a un partido. Lo más que fui a ver fue al Recre.
0: Sí.
1: Y a Villa, cuando mi hijo jugaba en Villa.
0: Claro.
1: Es lo máximo.
0: Ajá.
1: Pero bueno, fue una experiencia maravillosa, mágica. Y mi hijo... En el segundo gol me abrazó, ese abrazo no me lo voy a olvidar en mi vida, porque la emoción que tenía mi hijo,
0: claro,
1: todos los corazones argentinos que estábamos ahí aplaudiendo, gritando, agradeciendo. Y si bien al principio no estuvo el partido, fue con un error de un penal, todos empezaron, Messi,
0: claro,
1: alentar. Eso no se ve en otros lados, solo en la cancha.
0: ¿Cómo viste el público en general? ¿Ordenado, con buen comportamiento, limpio, juntaba la basura, no la juntaba? Viste que los japoneses han dado el ejemplo. Y los argentinos en uno de los últimos partidos también empezaron a recoger la basura que generaron, ¿no?
1: Mira, lo que te puedo decir es que en el banderazo, que éramos todos argentinos, quedó impecable el lugar. Uh-huh. Porque cada uno ya sabía que tenía que tirar. Ya sabes que lo tenés que tirar al tacho.
0: Claro.
1: Ahora, en el estadio había otras nacionalidades que no son tan limpias. No, uh-huh, vamos a nombrar para no me quemes. Pero bueno, había mucha gente que no uh-huh, le importaba. Total, yo pagué la entrada, que lo limpié.
0: Que lo limpió otro.
1: Otro.
0: ¿No?
1: Pero el argentino, no sé si estamos aprendiendo, si nos estamos organizando, si estamos tan contentos que estamos haciendo las cosas mejor que nunca.
0: Sí.
1: Súper bien.
0: Claro, ¿o será que hay muchos argentinos por el mundo que ya han adquirido esa cultura de la limpieza que por ahí no la traían de acá? Y otros están aprendiendo y tampoco quieren pasar vergüenza, ¿no? Que alguien le diga, che, escúchame, dejaste esta basura, recogela, ¿no?
1: Tal cual. Y aparte, bueno, no te olvides que Dallas es una ciudad, que lo voy a destacar, es una ciudad donde nosotros estuvimos, era el centro financiero, una ciudad que la gente guarda todo, tira, ajá, todo donde va, ordenado, manejan bien, todo uh-huh, es, si bien es puro consumo, porque vos lo ves con sus tazas de café o de Coca-Cola en la calle, porque uh-huh, ellos comen, caminan y comen, no es como nosotros que nos sentamos a comer.
0: Sí, pero nosotros caminamos y tomamos mate.
1: Sí, pero el mate no deja plástico,
0: claro,
1: por lo menos.
0: No deja mugre. Pero, si podés tirar la basura en una bolsita, después lo...
1: Toda la comida que hay allá, toda deja plástico. Ajá. Entonces, bueno, nos gustó mucho porque realmente vivimos una ciudad ordenada, mucha gente ordenada, mucha gente contenta y bueno, es un mundial.
0: Claro.
1: Yo creo que el mundial, como los argentinos, también un poco la TAM, que es la parte del sur de América, nos gusta mucho el fútbol, uh-huh, mucho, mucho.
0: ¿Cómo fue tu encuentro, si estaba programado, con Listorti? Para la promo, ¿no? Del Banco Patagonia.
1: Sí. Bueno.
0: Con otra chica también, sí, que no sé de dónde era, de aquí, de la provincia de Buenos Aires.
1: ¿Era? Sí, Paola era de Neuquén y fue con su hija. Y bueno, en uno de los chats de la gente que nos organizó, ajá, nos dijeron que íbamos a tener un influencer que iba a hablar con nosotros. Bueno, listo.
0: Perfecto.
1: Todos con nuestras remeras de Patagonia, contentos, con los sombreritos, y apareció Listorti. Uh-huh. Era imposible hacer un en la calle, era imposible hacer el reportaje porque pasaba uno y decía, wow, ¿le gustó o no le gustó? Entonces nos moríamos de risa. Claro. Es más, tuvo que cortar mucho.
0: Hasta que quedó el video.
1: Hasta
0: armado.
1: Que él lo editó y quedó, claro, quedó muy bien.
0: Sí, lo vimos. Así que también eso fue parte de algo maravilloso que ustedes vivieron, ¿no?
1: Sí, aparte, bueno, imagínate que como él, que voy a contarlo, hay mucha gente que eran 12, 18 amigos que alquilaban una casa, que una semana les terminaba saliendo poco dinero, y podían disfrutar de los beneficios de ir a un mundial. Porque sos libre, sos otra persona, es como... Nada, que no puedes creer lo que estás viviendo.
0: Yo estaba evaluando primero cuánto costaba un pasaje ida, sí, y vuelta, ¿no? Y después el costo de vida que tiene estar, qué sé yo, una semana,
1: sí,
0: ahí, ¿no? En estas circunstancias, ¿no? Que es un mundial de fútbol.
1: Mira, yo hice un estimativo y para mí eran algo de $5,500 por persona sin las comidas diarias.
0: Ajá.
1: Eso es lo que a nosotros...
0: ¿Para estar cuánto? ¿Una semana?
1: Para estar 5 días como estuvimos nosotros.
0: Ajá.
1: ¿Sí? No conté los traslados porque, bueno, yo viajo y sé más o menos cuánto van los traslados, pero calculamos que con 5.500, comprando también paquetes grandes como,
0: claro,
1: han comprado todas las empresas, más o menos con ese dinero.
0: Uh-huh.
1: Ahora, no te olvides que Estados Unidos tiene grandes almacenes con 4 o 5 nombres que son famosos, que vos vas ahí y te perdés.
0: Claro.
1: Entonces,
0: ¿te querés quedar a vivir ahí ya directamente?
1: No lo podés creer. Uh-huh. Entonces, bueno, creo que si hubiese llegado la orden judicial hubiésemos salido antes, pero no llegó la orden judicial, nos quedamos todo el grupo, porque no éramos solamente mi hijo y yo, sino,
0: claro,
1: que éramos muchos argentinos en el hotel. Che, me voy a tal outlet. Todos los argentinos para el mismo.
0: ¿Qué movimiento turístico deportivo, ¿no?, genera un mundial?
1: No puedo creer la cantidad de dinero que debe haber movido. Primero cada partido. Y después cada estadía, Uber, comidas, salidas, todo. Para todos se necesita, no es como de una mar o Claromeco, que podemos salir y no gastar.
0: Claro.
1: Allá pones un pie afuera y ya tenés que gastar.
0: Claro, exacto, exacto.
1: Tiene sus pros y sus contras, obvio, como todo.
0: ¿Y te gustó el lugar? Más allá del, digamos, del estadio, el folclore del fútbol, sí, del mundial.
1: Me pareció una ciudad maravillosa, me encantó. Por ejemplo, en la esquina del hotel estaba el Museo de Arte. A mí me encanta irte, porque no soy solamente... Era en la esquina, no podés dejar de ir. Entonces, bueno, nos pareció increíble poder viajar, conocer la cultura, porque allá no es lo mismo ir a Nueva York que ir a Dallas, ¿sí? Es otra cosa, es totalmente distinto.
0: Es como si dijéramos, no es lo mismo ir a la capital que ir a Jujuy.
1: Exacto, exacto. Creo que la gente no está tan apurada, ¿no?
0: Capaz que no tiene apuros que nosotros sí tenemos, por ejemplo.
1: No, pero por ejemplo estás en otra ciudad en Estados Unidos y sí es muy... Todo va a un
0: mucha
1: millón,
0: agilidad.
1: Claro. Y acá no, acá estaban todos contentos, tranquilos. Unas zonas residenciales que es divino, divino. Con casas que parecía la Casa Blanca. O sea, una casa parecía la Casa Blanca y vos decías, ¿estos son casas de gente? Sí.
0: Parece que tienen un dinero.
1: Sí,
0: importante.
1: Bueno, deben tener.
0: Otro estándar de vida, ¿no?
1: Sí.
0: ¿Con ganas de volver, si pudieras?
1: Pero si a mí me decís te ganaste uno para el final, yo ya estoy... Ya tengo la valija.
0: Preparada, ¿no?
1: Es que a Estados Unidos tenés que ir con la valija vacía.
0: Ajá.
1: Y la traes llena, explotada. ¿Ah, sí? Tremenda.
0: Hay un montón de cosas que uno puede traer... No digo que no se consigan acá, pero en cuanto a los valores...
1: No, los valores mucho más económicos. Esas grandes tiendas, no sé si las puedo nombrar, sí, se llaman Ross, Burlington, TJ Maxx, Marshalls. Ajá. Son tiendas enormes que vos podés comprar un jean por $9.90.
0: $9.
1: $9.90. Ajá. Remeras de marca a partir de $7. Y zapatillas urbanas, económicas. Pero vos decís, ¿lo necesito? No lo necesito, pero está barato. Entonces... Uh-huh.
0: Los compras igual, compras igual.
1: Igual. Sí.
0: Bueno, Caro, placer enorme. Otro día me gustaría que vinieras para hablar de tu actividad, ¿no?
1: Sí, cómo no.
0: Tu actividad hoy.
1: Ah, ¿trabajo yo? Me había olvidado.
0: No, tenés que trabajar y ahora volviste a la rutina, ¿no?
1: Sí, no, pero perfecto, no hay ningún problema.
0: Otro
1: me
0: día
1: encantaría.
0: Hablamos de tu actividad en el rubro inmobiliario, aquí en Claromeco.
1: Encantada.
0: Así que, bueno, gracias por venir.
1: No, gracias por invitarme.
0: Fue para nosotros también. Casi te diría como un orgullo de tener a alguien muy cercano aquí que nos haya representado, ¿no? Allí en el Mundial, ¿no? Que haya estado presente, un vecino de Dunamar, un vecino de Claromeco.
1: Sí, aparte fue de un día para otro, no es que yo digo, bueno, esto me lo gané.
0: No lo programaste,
1: pasó, y bueno. Fue rapidísimo, o sea, desde que me recibís el mensaje hasta que te vas.
0: Pero vos fijate la coincidencia de todo, porque vos tenías todo en regla para viajar. Capaz que otra persona lo hubiese ganado y capaz que ni el pasaporte tenía.
1: No te lo quiero contar, pero hay muchísima gente que no pudo viajar.
0: Por esa razón.
1: Por esa razón, porque no todo el mundo tiene una visa para entrar a Estados Unidos. Y es más, ahora las estaban rechazando. Pero bueno,
0: sí, nos enteramos, sí, también de eso.
1: Cuando estás allá, te olvidás de todo. Querés ver el Mundial, querés ver los partidos. No le mandé un video a mi hija.
0: Debe estar
1: enojada.
0: Una vergüenza.
1: No estábamos. Se lo reemplacé por alguna otra cosa. Pero lo que te quiero decir es que era tanto la euforia que te va llevando que te olvidás que tenés que mandar un mensaje, que tenés que reportar algo. O decís, les voy a mandar un videíto de tal cosa y te olvidás.
0: Te metiste en el Mundial de lleno.
1: Estás feliz ahí haciendo... Bueno, lo que hacemos hoy, que es alentar a la Argentina.
0: Hoy, 19 horas.
1: Y esperemos
0: que sea con un triunfo.
1: Por supuesto. Y que estén todos bien y que porque aparte allá decían una tormenta eléctrica, así que
0: sí,
1: bueno,
0: primero había posibilidad de tormenta. Hoy.
1: Primero la seguridad y después, bueno.
0: Bueno, mundial. En eso los Yankees son muy previsores, ¿no?
1: Sí, sí, por supuesto.
0: Se para todo, no se juega hasta que se vaya la tormenta, hasta que no estén seguros. Así que bueno, a ver el partido y gracias por tu visita, por contarnos tu linda experiencia, ¿no? Gracias. De haber estado allí en Dallas.
1: Gracias, Claudio. Será hasta pronto.

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Dulce Amor, Gloria Estefan, una canción que fue lanzada en el año 1995. Este tema, con fuertes influencias del vallenato, forma parte de su segundo álbum de estudio titulado Abriendo Puertas, Retro Latinos, bien vallenato hoy.

0: Carlos Vives y La Gota Fría, un éxito internacional, un clásico del vallenato pop que fue lanzado en el año 1993. Retro Latinos en Sensaciones. Bueno, Copa del Mundo, Argentina, hoy a las 19 versus Cabo Verde. 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Bueno, hoy juega Argentina, claro que sí. 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Enseguida estaremos con el pronóstico del tiempo también para ustedes. 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Ahora el pronóstico del tiempo.
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0: Para mañana, lo que indica el Servicio Meteorológico Nacional, en la madrugada, en Claromeco y sus alrededores, cielo parcialmente nublado, 0 grados la temperatura, viento norte 22 kilómetros. En la mañana, hacia el mediodía, parcialmente nublado el cielo, 3 grados bajo cero la térmica, viento del sector noreste 22 kilómetros. En la tarde, parcialmente nublado el cielo, viento norte 12 kilómetros, viento muy suave. La temperatura va a estar entre los 9 y 11 grados. Hacia la noche, parcialmente nublado el cielo, 5 grados la temperatura, con viento también del sector norte a 12 kilómetros. Mínima para mañana, 3 grados bajo cero, que se va a dar en horas de la mañana. La máxima en horas de la tarde llegaría a los 11 grados. 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
0: Viento suave en Claromeco del sector sud-sudoeste, 5 kilómetros. Para las 9 de la noche cambia el viento, rota al sector noreste, 10 kilómetros en la hora. A la medianoche vuelve a cambiar, se va al sector norte, 11 a 15 kilómetros. Mañana a las 7 de la mañana vamos a tener viento del sector nor-noroeste, 12 kilómetros. Y a la hora 13, nor-noroeste, 11 a 17 kilómetros en la hora.
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0: Estamos en el final con las pastillas del abuelo, sonando pleno aquí, ¿eh? 18:34 minutos. En todo el país, la temperatura 8 grados con 8 de térmica en nuestra localidad. 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Bueno, nos disponemos a retirarnos por hoy, ¿eh? Para llegar a tiempo, todos y estar frente a la pantalla de la tele y observar el partido de Argentina con Cabo Verde. Me quedó pendiente comentarles cómo terminó River y el otro partido. A ver si llego a la info. Bueno, Egipto ganó 4-2 en los, no sé si en los penales o en el alargue, porque estábamos muy metidos y conectados con la charla que estábamos haciendo, ¿eh? En cuanto a River, terminó 2-2 el partido, ¿eh? El amistoso con Flamengo, ¿eh?
1: ¡Belleza, nene!
0: Che, ¿te vas a Santo Diablo hoy a las 23? ¿Eh? Bueno, ojalá sea para festejar el triunfo de Argentina, ¿eh? ¡Sí! Placer enorme, nos reencontramos el próximo lunes. Si Dios quiere, aquí en la radio. Que tengan un excelente fin de semana. 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La gente de la subcomisión hace pollos asados que salen muy, pero muy buenos. Y el domingo, si todo marcha bien y las condiciones climáticas lo permiten, Claromeco va a jugar por la primera fecha del clausura de segunda división ante Alumni de Orense aquí en Claromeco. Buen fin de semana, que la pasen bonito. Chau, chau.

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1: Las 7 de la tarde en todo el país. Oficialmente arranca un nuevo partido del Mundial 2026. Argentina contra Cabo Verde. Los nervios son totales, pero nosotros acá estamos prendidísimos en los 40.

Artistas que dicen presente en esta hora: Sebastián Yatra, Miley Cyrus, lo tenemos también a Ricky Martin y muchos artistas más, pero mira cómo abrimos la hora con Manuel Turizo, Te hacen falta dos en los 40.

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1: Nueva hora que abrimos juntos. Va ganando la Argentina 1-0. Así que les pido por favor a todos que sigamos alentando de la mejor manera y obviamente juntos en el aire de los 40.

y Shakira, Burna Boy, en el aire de los 40, la canción oficial del Mundial, porque claro, siguen los éxitos en los 40 y ya comenzó el Mundial 2026. 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Así que ahora sí, disfrutamos de la próxima canción.

0: El problema del amor, tan biónica, sonando en los 40. 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

El aire de los 40 y nosotros de a poquito nos vamos ya despidiendo con este resultado que es 1-1. Nos quedan un par de minutitos más, veremos qué ocurre, nos iremos a la larga, ¿no? Bueno, reza Malena, es lo único que te voy a decir en esta noche. Vamos, vamos todo el aguante para la selección argentina y esos pases de octavos te los pido por favor. Estuvo Nico de Serio en los controles, soy Ro Benítez, nos volvemos a escuchar el lunes a partir de las 3 de la tarde. Que tengan un hermoso fin de semana, disfruten y obvio quédense conectadísimos en el aire de los 40. Nos despedimos de esta manera con Sebastián Yatra, que llega para cantarnos Energía Bacana en el 105.5. Chau, chau.

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